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0: 3:19.
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0: 3:39.
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0: 4 en punto.
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2: En 1971 nace en Tinaco, Estado Cojedes, José Laurencio Silva, general en jefe de la Guerra de Independencia. 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

0: 4:12.
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0: 4:30.
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2: En 1971 nace en Tinaco, Estado Cojedes, José Laurencio Silva, general en jefe de la Guerra de Independencia. 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

0: 4:36.
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0: 5 en punto.
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2: Sensación informa. Frente Cámaras a Falcón espera que conexión aérea con Aruba impulse economía. Douglas Durán amplía detalles con apoyo de Orión Radio.
3: El presidente de Frente Cámaras a Falcón, Carlos Medina, indicó que la reactivación de las relaciones comerciales con las islas ABC representan un beneficio para diversos sectores como el turismo al promover la obtención de divisas para la región. Carlos Medina, presidente de Frente Cámaras a Falcón.
4: Que esa apertura que en este momento se está adicionando la apertura aérea con Aruba nos trae un beneficio bidireccional, sobre todo haciendo mucho hincapié en el turismo. Pero si nosotros hacemos una buena interrelación entre el turismo de las Islas ABC y se complementa con el turismo a nivel de Venezuela, ahí tenemos nosotros un gran potencial de poder traer divisas para el país.
3: El representante gremial aseguró que trabajan para reforzar otros sectores económicos del estado más allá del sector petrolero, como el turismo, comercio y exportación. Desde el estado Falcón, Douglas Durán, Unión Radio.
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5: En 1971 nace en Tinaco, estado Cojedes, José Laurencio Silva, general en jefe de la Guerra de Independencia. 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

0: 5 y 15 minutos.
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0: 5:21.
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0: 5:26.
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2: Sensación informa. En La Guaira suman 8 edificaciones demolidas mediante 7 implosiones controladas en la entidad. Este sábado, tras una implosión, fueron derribadas las torres A y B del urbanismo Luisa Cáceres de Arizmendi. Más detalles con apoyo de la periodista Doriana León Ramos.
3: Con una detonación sincronizada y apenas 3 segundos de diferencia entre una estructura y otra, este sábado fueron demolidas de manera controlada las torres A y B del urbanismo Luisa Cáceres de Arizmendi en Playa Grande, Parroquia Uribares del estado La Guaira. La operación marcó la 7ª implosión controlada ejecutada en La Guaira tras el doble terremoto del pasado 24 de junio y permitió completar la demolición de los 3 bloques de este conjunto residencial luego del derribo previo de la Torre C. Con esta intervención asciende a 8 el número de edificaciones demolidas en el estado. La lista incluye las torres A, B y C del urbanismo Luisa Cáceres de Arizmendi, las torres 1 y 2 del conjunto residencial Samantha y las residencias Newport, San Jorge y Arrecife en Tanaguarena. Las autoridades informaron que 35 edificaciones consideradas de alto riesgo forman parte de una primera fase del plan de demoliciones controladas. Tras cada implosión se desarrollan labores de inspección técnica y remoción de escombros para avanzar en la recuperación de las zonas afectadas. Es la información que podemos ofrecer a esta hora desde el estado La Guaira, Doriana León.
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4: En 1971 nace en Tinaco, estado Cojedes, José Laurencio Silva, general en jefe de la Guerra de Independencia. Hoy es Día del Controlador Aéreo, Día de los Derechos Cívicos de la Mujer, Día Mundial de la Concienciación de Duchenne, es decir, trastorno hereditario caracterizado por la debilidad muscular progresiva que generalmente se manifiesta en los niños varones. Hoy es Día de los Pelirrojos.
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1: Muy, pero muy buenas tengan todos ustedes, mis queridos amigos radio oyentes. Aquí estamos de nuevo en este importante programa. Un programa que viene, como todos los santos días, les digo a todos ustedes, vienen con sabiduría, pero primeramente de parte de Dios. Porque con la voluntad de Dios es que yo realizo este programa para llegar a cada rincón donde todos ustedes se encuentren. A cada rincón.

y le doy las gracias. Las gracias por confiar. Las gracias por usted tener esa fe, por tener esa perseverancia, por tener la constancia, porque no solamente es nosotros solamente consultarnos, sino también es actuar a tiempo como Dios lo manda. Por eso, amigos del alma, a partir de este momento escuchan minutos de sabiduría, minutos donde le estamos dando solución como parapsicóloga, mentalista de la ciencia oculta, como también naturista, botánica, chamana, chamarrera, cacica y como médico bioenergética. Ojo, quiero explicar, no es que yo sea un médico, no. Simplemente soy naturista, conocedora de las plantas, de los tallos, de las raíces. Y cuando yo digo médico bioenergética, es porque en nuestra materia es llamada así. Médico bioenergética significa que realizo las canalizaciones de esas terribles energías negativas y malas que están en tu cuerpo, que están en tu negocio, que están en tu relación, que están en tu trabajo y en tu hogar. Porque canalizamos para que usted tenga y obtenga una buena suerte, una buena prosperidad en el amor, para que atraiga el amor, para que tenga suerte. Porque hay muchas personas, amigos del alma, que lamentablemente trabajan como unos burros y no tienen absolutamente nada. Hay muchas personas que el dinero se le va como sal y agua. Hay muchas personas, amigos del alma, que lamentablemente trabajan y ni siquiera tienen alguna propiedad donde vivir. O simplemente lo que tienen es un pedacito de tierra con cuatro paredes, pero no tienen lo que se merecen. No tienen verdadera suerte, que han pasado 20, 30 años, 40 años, 50 años y están como empezaron al principio. Y a veces mejor estaban cuando empezaron a trabajar. ¿Qué les doy a entender? Que a veces en la vida nos encontramos la envidia, caminos cruzados, donde no le podemos levantar cabeza a tener una mejor superación, a tener una mejor suerte, a tener una mayor solución a esos problemas que también nos aturden. Porque hay problemas que nos aturden, como por ejemplo esas personas que siembran y lamentablemente a veces tienen hasta que quitar prestado, y cuando la cosecha se les da tienen que pagar lamentablemente lo que han invertido, y ahí no les queda absolutamente nada. ¿Ustedes ven eso justo? No, ¿verdad? Entonces eso se llaman cruzamientos, mal ojo, envidia. Y ustedes saben más que nadie que eso existe. ¿Por qué? Porque hay muchas personas que lo parpan a diario. Hay personas que salen a vender café y no venden lo que realmente necesitaban, o cuando lo venden y van a revisar su platica, no tienen lo que verdaderamente deberían de tener. ¿Y para dónde se fue la plata? ¿Para dónde se van las ganancias de nuestras siembras? ¿De nuestro emprendimiento? Si usted está vendiendo ropita, si está vendiendo maquillaje, si está vendiendo prenda, si usted es un vendedor de lo que sea, tiene un negocio de lo que sea, si tiene un localcito o simplemente está emprendiendo a hacer algo desde casa y no se les da, pregúntense por qué. Recuerden, amigos, que siempre les he dado un consejo. Hay muchas personas que no son creyentes, pero tenemos que creer en Dios y en la voluntad de Dios.

0: Y déjame decirte que si usted está pasando por un momento difícil y estás escuchando este programa, le sé decir que las cosas no son casualidad. Dios sabe por qué pasan las cosas. Es como la señora Elvira. Ella es de los lados de Nirgua. Y me dice la señora Elvira y su hijo José: con razón, maestra Isis, yo la llevé a tantos médicos y mi madre le decían que había que dializarla. Hubo un momento que no tuvo fuerzas una mañana para pararse. Ella pegaba gritos y le dije: madre, quédate acostada, vamos a orar. Y tenía yo el radio, profesora, bajito. Cuando terminamos nosotros de orar desde muy temprano en la madrugada, al terminar salió usted hablando. Y luego la volvimos a escuchar en la noche. Y dije: esto es un aviso. Y la llamé porque confié en usted y que todo lo que usted dice es una verdad y una realidad. Y eso me ocurrió con mi señora madre. Y como dice la señora Elvira, dígalo por su programa, porque gracias a esos testimonios que también yo he venido escuchando en su programa, fueron parte de que mi hijo me llevara a Barquisimeto para que usted me atendiera. Le llevé las orinas, usted me consultó y ahí empecé yo a levantar cabeza, a que mi cuerpo sintiera las piernas, porque se me inflamaban, se me hinchaban, tenía las articulaciones inflamadas. Y ya hoy en día, hasta el mismo doctor, porque usted me mandó otra vez al urólogo para que me revisara y yo me diera cuenta realmente que las medicinas naturales y las sanaciones del doctor José Gregorio Hernández que usted me hizo, hicieron que mi cuerpo otra vez entrara al ritmo que yo tenía, porque ellos tienen una bodeguita y la señora ayudaba a su hijo. Entonces, amigos del alma, esto se llama fe, y desde aquí le mando bendiciones a su hijo y a la señora Elvira. Que Dios me los bendiga. Y muchas personas me están llamando, no solamente porque escuchan el programa, uno los escuchan por internet, pero hay muchas personas que me están llamando porque soy ya recomendada. Y no desde ahorita, desde hace mucho tiempo. Personas que están en México, personas que están en Estados Unidos, personas que están en Panamá, personas que están en Colombia, personas que están en Perú, Ecuador, Chile. Personas que también me llaman del interior del país, personas que están en Margarita, Caracas, Valencia, Barinas. Muchas personas del Tocuyo, mi gente hermosa de Tocuyo, mi gente hermosa de Siquisiqui, donde está mi gran amigo Crisanto, que Dios me lo cuide y me lo guarde y me lo llene de mucha salud. Igual a sus hijas, a su hijo, a sus amistades que realmente entregaron en mí una gran amistad y su gran corazón, igual que sus hermanas y su querida esposa. Desde aquí los bendigo también como familia. Bendigo a todas las personas de Santa Inés. Bendigo a todas las personas de Carora. A la señora Gladys, que tenía un problema y me decía: quíteme este piporo, profesora. Y se lo hemos quitado. ¿Por qué? Porque ella tuvo fe en las operaciones espirituales del doctor José Gregorio Hernández. Muchas personas cuando me llaman de lejos porque tienen problemas en sus trabajos, a veces por envidia los quieren sacar. A veces me llaman por problemas de salud, quebranto, problemas en sus hogares, problemas del dinero, nada se les da, hay un trancamiento, problemas con los hijos. 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Usted puede consultar presencialmente viniendo a mi consultorio que está en Barquisimeto. No importa la distancia, porque si muchas personas han podido consultarse de otros países, o de Por la Mar, que es Margarita, o de Oriente, de Caracas, usted si está en Nirgua, que está en Portuguesa, está en El Tocuyo, está en Quíbor, está en Sanare, está en Sadare, están cerca. Y si usted verdaderamente quiere levantarse de esa cama, quiere levantarse de toda negatividad que usted tiene a su alrededor, simplemente usted diga, para allá voy. A veces decimos, profesora, me han dicho, me han comentado, porque yo también hablo a través de las anécdotas de mis pacientes. Yo iba a agarrar viaje y caía un palo de agua, no podía salir, las vías cerradas, paro de transporte. Cuando me dijo la señora Gloria, que ella venía de los lados de Acarigua, Portuguesa, pero Píritu, para allá adentro, me dice, me vine en cola, pero llegué, porque hoy rompí barreras, tal cual como usted me dice, profesora Isis de la Luz. Y yo la felicito, porque querer es querer. Y Dios dijo, ayúdate, que yo te ayudaré. Así que toda la vasta audiencia que tenga problemas, toda la vasta audiencia que tenga enfermedades, que sufran de lo que sufran, déjame decirte que estoy aquí para bendecirte. Soy bendecida y por lo tanto yo los bendigo a todos ustedes. Muchas personas con diabetes, con prolapso, problemas de la vista, desprendimiento de la retina, personas que sufren de la tensión, problemas cardíacos, problemas de venas varicosas, cancerosas, que tengan 20 o 30 años padeciendo por dentro o por fuera, problemas de riñón, problemas de quiste, problemas de ovario, problemas que no puedes tener hijo. A todo le doy solución. 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Aquí te esperaré para brindarte la ayuda que tú tanto necesitas. Dios dijo, ayúdate que yo te ayudaré. Y aquí estaré para brindarte la mano amiga. Hasta un nuevo programa.
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0: 5:55.
1: A continuación, desde lo más alto de nuestro país, las gloriosas notas de nuestro himno nacional. Gloria al bravo pueblo. Letra, Vicente Salia y música de Juan José Landaeta.

0: 5:59.
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2: Sensación informa. Autoridades en Aragua mantienen evaluación de escuelas previa al inicio de clases. Carmen Elisa Pico de amplía detalles con apoyo de Unión Radio.
3: Más de 1945 edificaciones han sido evaluadas en conjunto con las autoridades regionales, según lo diera a conocer Piero Mora, presidente encargado del Colegio de Ingenieros. 1466 fueron inspeccionadas directamente por el gremio.
4: Ya se hizo un avance con escuelas privadas y ahora estamos ahorita con las escuelas nacionales y estadales en los 5 municipios que fueron afectados. Esa es la prioridad que le estamos dando. Ahora bien, se les recomendó a ellos de que no hicieran ningún tipo de trabajo aquellos colegios que no hayan sido inspeccionados, o vayan a dejar un daño oculto a nivel estructural dentro de la estructura, dentro de la edificación, dentro de esa escuela. Estas escuelas, la mayoría que hemos revisado, que están en color amarillo, es porque son afectaciones de vieja data. Ahora bien, esas afectaciones de vieja data con este terremoto y con esta réplica han sufrido algún daño.
3: Mora precisó que aproximadamente 86 escuelas públicas han sido inspeccionadas, de las cuales 45 están en verde, 38 en amarillo y el resto en rojo. Desde el estado de Aragua, Carmen Elisa Pecorelli, Unión Radio.
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5: En 1971 nace en Tinaco, estado Cojedes, José Laurencio Silva, general en jefe de la Guerra de Independencia. 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Hoy es Día de los Pelirrojos.
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0: 6:17.
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0: La hora. 6:17.
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0: 6:30.
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2: Sensación informa. Fedecámara Zafarco le espera que inversiones petroleras beneficie a la entidad. Douglas Adurán amplía detalles con apoyo de Unión Radio.
3: El presidente de Fedecámara Zafarco, Carlos Medina, indicó que en la actualidad el estado reporta una recesión en varios sectores en la cual está asociada al

0: se produce el 75% del combustible que mueve al país. Y, por supuesto, ese sector en este momento está impactado. Estamos pidiendo que se reactiven muchos de los proyectos que están ahí. Nosotros como sector productivo tenemos que solicitar lo que se requiere para mover la economía. Habrá algunas peticiones que podrán ser tomadas, habrá algunas que no.
1: El representante gremial señaló que trabajan en pro del desarrollo de los diferentes sectores económicos de la entidad. Desde el estado Falcón, Douglas Durán, Unión Radio.
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3: Fugas silenciosas, el control del IVA en tu empresa. En la operación diaria de un negocio, los detalles son los que marcan la diferencia entre el estancamiento y el crecimiento sostenido. Ser un agente de retención impecable requiere algo más que voluntad. Exige la precisión técnica necesaria para evitar que pequeñas fallas se conviertan en grandes pérdidas. Cada factura procesada y cada retención calculada con exactitud es un testimonio de la salud administrativa de su proyecto. Estas fugas silenciosas de capital causadas por errores operativos son las que restan energía a su capacidad de invertir. La gestión exacta no solo nos mantiene al día con la norma, sino que nos blinda nuestro flujo de caja y fortalece la transparencia ante proveedores y aliados. En esta etapa de reconstrucción económica, la confianza se construye con procesos transparentes y la eficiencia en lo cotidiano es el pilar que sostiene las metas más ambiciosas. Al dominar nuestra operación fiscal con disciplina, estamos protegiendo el esfuerzo de hoy para asegurar la solidez de mañana, porque en la nueva Venezuela, la excelencia se demuestra en el respeto por el detalle.
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4: En 1971 nace en Tinaco, Estado Cojedes, José Laurencio Silva, general en jefe de la Guerra de Independencia. Hoy es Día del Controlador Aéreo, Día de los Derechos Cívicos de la Mujer, Día Mundial de la Concienciación de Duchenne, es decir, trastorno hereditario caracterizado por la debilidad muscular progresiva que generalmente se manifiesta en los niños varones. Hoy es Día de los Pelirrojos.
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0: 6:43.
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0: 6:56.
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2: 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Advierten de los daños en vehículos causados por huecos en las vías de Caracas. Amplía detalles a la periodista Derlis Marachán Pérez con apoyo de Unión Radio.
3: Hueco, bache, en la vía no está activa para los carros, ¿eh?
4: Eso es lo que piensa Josep Perfecto, conductor de la línea Caracas-Guatire. Pero, ¿qué consecuencias genera esta situación? Para Richard de Armas, otro chofer de transporte público, se trata de un golpe al presupuesto.
5: 150. Cuenta hasta $200 cambiar una maestra de un vehículo cuando no cae un hueco que se parte.
4: Las fallas viales impactan la operatividad de los vehículos, incrementan el tiempo de movilización o el riesgo de sufrir accidentes de tránsito. A menudo hay jornadas de pavimentación, pero los huecos reaparecen. El presidente de la Comisión de Infraestructura de la Academia Nacional de Ingeniería y Hábitat, Riak Buhana, considera que hay algunos elementos que deben ser analizados.
6: El tipo de arena, la piedra y bueno, y la calidad del asfalto derivado del petróleo.
4: La movilidad en Caracas no solo resulta afectada por las condiciones viales, también hay otros aspectos que impactan, como el incumplimiento de la planificación urbana.
6: El metro, ese plan maestro que se hizo, no se ha cumplido. Solamente se han hecho 4 o 5 líneas, son mucho más de 7, ¿no? Yo personalmente he estudiado que es la vialidad que en estos momentos es bastante compleja, que es la Avenida Libertador entre Chacao y Distribuidor de Altamira. Y en todo el día pasan más de 400.000 vehículos. Importante que esa vialidad sea modificada.
4: Los problemas de vialidad forman parte de una estructura a gran escala. Cualquier falla pone en riesgo la integridad de las personas o afecta el presupuesto familiar por reparaciones que pueden evitarse. Derlis Marchán Pérez, Unión Radio.
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7: En 1971 nace en Tinaco, Estado Cojedes, José Laurencio Silva, general en jefe de la Guerra de Independencia. 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Hoy es Día de los Pelirrojos.
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0: Respetada audiencia de calores entre el occidente de Venezuela, muy buenos días. 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
0: Un grupo de habitantes cerró la carretera Carora Barquisimeto para solicitar que se reincorpore la alcabala de la Guardia Nacional Bolivariana en el sector Atarigua.
1: Cortes eléctricos continúan deteriorando la calidad de vida de las familias.
0: Un incendio de magnitudes insostenibles consume varias hectáreas entre las poblaciones San Pedro y Jabón, municipio Torres.
1: Investigan caso de niño que murió ahogado en un tobo de agua en Yaracuy.
0: Un hombre perdió la pierna y otro resultó gravemente herido tras chocar la moto en la que viajaban contra un vehículo cerca de La Pastora en la carretera Panamericana.
1: Ministra de Hidrocarburos reafirma que Venezuela es el único dueño del petróleo.
0: Varias personas resultaron heridas en busita que salió de Carora hacia Trujillo y chocó contra un árbol en el sector Monay.
1: Motorizado muere al ser arrollado por camioneta en la intercomunal Ali Primera en Punto Fijo.
0: Una pareja de novios falleció cuando su moto impactó contra un poste al norte de Barquisimeto.
1: Joven agricultor puso fin a su vida ahorcándose en Portuguesa.
0: Un joven quedó gravemente herido tras descontrolar su moto cayendo sobre el pavimento en la avenida 14 de febrero frente a la escuela Juan Bautista Franco de Carora la noche de este domingo.
1: Capturan en Maracaibo a hombre señalado de abusar sexualmente de 4 adolescentes.
0: 3 personas heridas en choque de moto contra un adulto mayor en la entrada a Barquisimeto, y en el mismo hecho un vehículo que pasaba por el lugar arrolló a los ya heridos.
1: En el estado Táchira, más de 30 personas resultan heridas tras ataque de abejas.
0: Oftalmólogos advierten que uso excesivo de pantallas aumenta el riesgo de ojo seco.
1: 5 fallecidos y 6 heridos durante accidente de avión en Estados Unidos.
0: Turista muere al realizar un clavado en aguas de poca profundidad en Turquía.
1: Pescadores y mirenos de la bahía de Pampatara en Margarita ultiman detalles para celebrar este 8 de septiembre el tradicional Barlovento de la Virgen del Valle.
0: Rescatan a un ciudadano desaparecido dentro de un manglar en el estado Zulia.
1: Explosión de fuegos artificiales durante festividad patronal dejó 9 muertos y 24 heridos en México.
0: Donald Trump asiste un golpe financiero al círculo íntimo de La Habana al sancionar al nieto de Raúl Castro y al Banco Exterior de Cuba bajo la premisa de avanzar hacia una isla libre.
1: Secretario de Energía de los Estados Unidos asegura que China no recibirá ingreso de la producción petrolera de Venezuela.
0: Confirman al menos 5 muertos en accidente aéreo en Estados Unidos.
1: Colombia señala presencia de jefes del Ejército de Liberación Nacional en Venezuela.
0: 7 armados mueren en operaciones militares en Colombia.
1: Pide Hitche, promueve una purga dentro del Pentágono para que busca apartar a la cúpula civil.
0: Ejecutivo de Perú destinará 18 millones de dólares para organizar visitas de León 14 en noviembre. Bueno, y a Lofoque, quien aspira a la presidencia de República Dominicana, lanzó una botella a un extranjero opositor a su candidatura y le restriega: tengo más dinero que tú. En deportes,
1: Ronald Acuña Jr. llega a los 1,000 hits en las grandes ligas.
0: El arense Ricardo Montes de Oca comanda delegación criolla en los Juegos Sudamericanos.
1: Compadre Doc Eddings desata polémica en la MLB por presunto abuso de poder.
0: Kimi Antonelli venció en el Gran Premio de Italia.
1: Fernando Tati Jr. en la Liga Venezolana del Béisbol. La razón por la que el dominicano quiere jugar en Venezuela por sensación.
0: Lilibet Chacón logra doblete dorado en el Campeonato Nacional de Ciclismo de Trujillo.
1: Pinotinto femenina enfrentará a Colombia en octubre.
0: Tigres de Aragua presentó su cuerpo técnico y ya se conocieron los abonos Alexander para las entradas a los Juegos de la Liga Venezolana del Béisbol Profesional. Y por ejemplo, si tú pagas en bolívares y vas al estadio de Barquisimeto a ver un juego de Cardenales, vas a pagar $60 por el estacionamiento de tu vehículo, solamente por el vehículo.

0: Sudafricana Charlize Theron afirmó en México que el cine tiene una magia irreemplazable por la tecnología.
1: Hospitalizan de emergencia a la reina de Margarita de Dinamarca.
0: Yasmine Blanford es coronada Miss Universo Nicaragua en Miami.
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0: 716.
1: 716.
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0: En el municipio Torres estuvo plagado de accidentes de tránsito en las últimas horas. Motorizado pierde la pierna luego de colisionar con un vehículo. Como Taylor Alvarado y Edinson González, quedaron identificados dos jóvenes que tuvieron un accidente en la madrugada de este domingo en la carretera Panamericana vía La Libertad, cerca de La Pastora.
1: Estos dos jóvenes se trasladaban en una moto cuando chocaron contra un vehículo Malibú, quedando fuertemente heridos.
0: Ambos fueron trasladados al Hospital Central de Barquisimeto. Lamentablemente, Alvarado perdió una pierna por el fuerte impacto. Además, presenta fractura de cadera.
1: Mientras González habría salido hace poco de una operación, sin embargo, se desconocen más detalles.
0: Ambas familias estarían pidiendo apoyo económico para ayudar a los jóvenes de este difícil momento.
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0: Las 7 y 18.
1: 7 y 18.
0: Debido a la gravedad de las lesiones, dos personas fueron trasladadas a Barquisimeto y uno de ellos pierde su pierna. Este lamentable suceso ocurrió cerca de La Pastora y hoy las familias están bastante conmovidas. Y en otro accidente de tránsito, lo que inició como un viaje de esparcimiento familiar y recreativo terminó en un aparatoso accidente de tránsito este domingo en la carretera Panamericana, a la altura de la población de Monay, estado Trujillo. Una unidad de transporte colectivo tipo Encaba que había salido desde la ciudad de Carora con destino a territorio trujillano sufrió una falla mecánica que provocó el choque directo contra un árbol, dejando múltiples heridos de consideración.
1: El siniestro se produjo cuando el vehículo presentó un desperfecto mecánico al caer en un bache de la carretera Panamericana imprevisto, lo que dejó al conductor sin posibilidad de maniobra, originando el violento impacto a un costado de la importante arteria vial.
0: El hecho generó alarma inmediata entre los pasajeros y conductores que transitaban por la zona.
1: Bomberos se trasladaron de inmediato al sitio para socorrer a las víctimas y coordinar su traslado de emergencia hacia el Hospital Pastor Oropesa.
0: Entre los heridos identificados hasta el momento por las autoridades se encuentran Yusmaris Mora, de 45 años de edad, de profesión educadora y con residencia en la urbanización Calicanto, y Yanira Castro, de 57 años de edad, de oficio costurera y domiciliaria en el sector de la calle Lisboa, así como una menor de 13 años de edad.
1: Según la fuente médica, todos los pacientes que ingresaron presentaron diagnóstico de politraumatismo generalizado debido a la magnitud del golpe. El equipo especialista mantiene a los afectados bajo estricta observación médica para evaluar la evolución de sus heridas.
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1: 7:20.
0: Bueno, Alexander, y bastante conmovidos y asustados se encuentran habitantes tanto de San Pedro como de Jabón, ya que un fuerte incendio está devorando miles de hectáreas en la zona del municipio Torres.
1: Sí, la humareda se puede ver desde lo lejos y el olor a quemado ya tiene arropado los hogares del sector.
0: Según el reporte directo de los habitantes hacia la FM Sensación 959, el fuego comenzó a propagarse con rapidez por la densa vegetación y los fuertes vientos que azotan a la región larense en estos días, lo que hace que las llamas amenacen con acercarse peligrosamente a las siembras y viviendas entre las poblaciones de Jabón y San Pedro, municipio Torres.
1: La cosa está fea, el humo y la candela no nos dejan ni respirar bien y necesitamos que los bomberos se acerquen rápido antes de que esto pase a mayores. comenta muy preocupado un productor local.
0: Ante la emergencia, la comunidad hizo un llamado público y urgente al cuerpo de bomberos del municipio Torres y a las autoridades de protección civil para que activen una comisión mixta que se traslade al sitio de los hechos.
1: Los pobladores temen perder su cultivo, sus animales y ver en riesgo la salud de los niños y adultos mayores por la fuerte contaminación del aire.
0: Pero esta noticia sigue en pleno desarrollo. No tenemos información en este preciso instante cómo está, si avanzó el fuego o ya mitigó en este importante poblado del municipio de Torres, tanto San Pedro como Jabón.
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0: La 722. Un trágico accidente de tránsito registrado durante la madrugada de este domingo dejó un saldo de dos personas muertas y una gravemente herida, presuntamente para los efectos presuntamente por los efectos del alcohol, en la avenida intercomunal Barquisimeto Duaca, a la altura del club Vencemos.
1: Este hecho ocurrió a eso de la 1:20 de la madrugada, cuando el conductor de un vehículo Fiat perdió el control tras tomar una curva a alta velocidad.
0: De acuerdo con testimonios de personas que transitaban por la zona, el automóvil intentaba sobrepasar a varios vehículos antes de perder la estabilidad e impactar violentamente contra un objeto fijo en la vía. Debido a la fuerza de la colisión, el automóvil quedó partido en dos.
1: En el lugar de los hechos, perdieron la vida un hombre y una mujer que, según el herido, eran parejas, quienes ocupaban los asientos delanteros del vehículo.
0: Hasta el momento se desconoce la causa exacta de este accidente, sin embargo, las autoridades con competencia lo investigan. Un tercer ocupante que viajaba en el asiento trasero sobrevivió a este accidente, aunque sufrió lesiones de gravedad y fue trasladado hasta la emergencia del Hospital Universitario Dr. Antonio María Pineda de Barquisimeto.
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0: 723. Los prolongados cortes eléctricos aplicados en diversas zonas del estado Lara, que se extienden por hasta 6 horas, continúan afectando la cotidianidad de las personas, viéndose perjudicada su calidad de vida al quedar indefensos ante el calor, los insectos y la oscuridad.
1: Los ciudadanos manifiestan que el hecho de que se les suspenda el servicio eléctrico ocasiona un deterioro y desbalance en sus actividades diarias, pasando por no poder encender una bomba residencial para abastecerse de agua, en el caso de que esté llegando, hasta no poder encender una cocina eléctrica para preparar algún alimento.
0: Igualmente temen los habitantes de Carora que pudiera ocurrir un incendio dentro de una vivienda o una emergencia médica y no pueden comunicarse con ningún cuerpo de seguridad ni con un cuerpo de rescate, porque los datos y el internet también quedan inoperativos.
1: Pero los inconvenientes por la falta de energía eléctrica no se quedan allí, ya que además de lo antes expuesto, los afectados se enfrentan al intenso calor producto de las altas temperaturas, insectos como moscas, zancudos y mosquitos, o al simple hecho de no tener luz que les ilumine, sobre todo en horas de la noche.
0: Otro punto crítico que se suma a esta problemática es la lógica interrupción o alteración en el ciclo de sueño de las personas, que se da cuando el racionamiento es impuesto en horas nocturnas, justo cuando las familias se disponen a dormir, impactando directamente sobre su salud integral al no poder llevar a cabo un descanso completo y restaurador de las neuronas cerebrales.
1: Entre pactos, acuerdos, convenios, negociaciones y firma de contratos que prometen devolver la estabilidad al sistema eléctrico nacional, la ciudadanía espera que dichas acciones se materialicen con la celeridad que el caso amerita, para dejar de tener la desgastante rutina de los cortes eléctricos.
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1: 725.
0: Un grave accidente de tránsito registrado en horas de la noche de este domingo en la entrada de Jacinto Lara de Barquisimeto dejó un saldo preliminar de 3 personas lesionadas con bastante gravedad.
1: De acuerdo al testimonio de personas presentes en el sitio, tres jóvenes que viajaban a alta velocidad a bordo de una moto perdieron el control del vehículo e impactaron a un adulto mayor que caminaba por el lugar.
0: La situación empeoró, Alexander, momentos después cuando varios transeúntes y curiosos se aproximaron al punto del choque para observar lo ocurrido, y en ese instante un vehículo marca Ford que se desplazaba también a exceso de velocidad embistió al grupo de curiosos.
1: Entre los heridos de gravedad se encuentra una mujer que viajaba como pasajera en la primera motocicleta, el adulto mayor inicialmente arrollado y un segundo motorizado que se había detenido a observar la escena y terminó alcanzado por el automóvil.
0: Al lugar acudieron comisiones de los cuerpos de rescate y autoridades de tránsito para brindar los primeros auxilios a las víctimas y coordinar su traslado inmediato a centros asistenciales.
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0: 727.
1: 727.
0: Está bajo investigación el caso de un niño que falleció presuntamente ahogado en un tobo de agua en el sector Quebrada Seca, municipio Bolívar, estado Yaracuy.
1: Funcionarios del Cuerpo de Investigaciones Científicas, Penales y Criminalísticas iniciaron las pesquisas para determinar si en efecto esta sería la causa de muerte o si se trata de otra situación.
0: Los agentes están a la espera del resultado de la autopsia de ley que será realizada por expertos del Servicio Nacional de Medicina y Ciencias Forenses, Yaracuy, a donde fue trasladado el cadáver.
1: El infante quedó identificado como Adán José Mujica Peraza, de 1 año y 6 meses, quien fue encontrado sin vida por su padre, esto según información policial.
0: Aparentemente el menor tenía la cabeza sumergida en el tobo que estaba lleno de agua.
1: Tras el hallazgo, el papá lo auxilió, lo trasladó al hospital Dr. José Elías Landines, en donde ingresó sin signos vitales.
0: Luego de esto, una comisión de la Policía Científica acudió al centro de salud para realizar la inspección ocular al cuerpo, por medio del cual determinaron que el niño no tenía heridas visibles y resolvieron trasladarlo a la medicatura forense para determinar la causa de muerte con exactitud.
1: Los funcionarios también entrevistaron al padre de la víctima para conocer su versión en torno a lo ocurrido.
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1: 728.
0: Un grupo de personas se apostó la mañana de ayer y cerró la carretera Carora Barquisimeto. Ellos solicitan que se vuelva a instalar la alcabala de la Guardia Nacional Bolivariana en la zona, debido a que antes había una inseguridad galopante en el lugar, y con la llegada de este comando de castrenses, todo volvió a la seguridad. Pero escuchemos parte de lo que pedían ayer en plena manifestación que dejó la carretera cerrada a los vehículos en ambos sentidos.
3: En este momento nos encontramos en esta protesta pacífica, solicitando a los entes gubernamentales, a quien pueda interesar, ya que como comunidad presentamos alto índice delictivo y necesitamos que nos devuelvan el punto de control que existía aquí en esta entrada al caserío de Atarigua, ya que esta zona no es para nadie un secreto que ha sido por muchos años súper peligrosa. En este momento nosotros, esta fue la única solución, ya que no conseguimos respuesta de ningún ente gubernamental.
0: Pero una de las voceras de la protesta que dejó cerrada por varias horas a la carretera Carora Barquisimeto en ambos sentidos, produciéndose kilométricas colas de vehículos livianos y de carga pesada por habitantes tanto de Atarigua como comunidades vecinas, que piden a las autoridades con competencia que se reinstale nuevamente este punto de control de la Guardia Nacional Bolivariana en Atarigua. Recordamos que el 24 de agosto la presidenta encargada Delcy Rodríguez anunció públicamente la eliminación de las alcabalas en Venezuela y habló de sustituirlas por patrullajes permanentes.
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0: 7:30.
1: 7:30.
0: En La Guaira suman 8 edificaciones demolidas mediante 7 implosiones controladas en la entidad. Este sábado, tras una implosión, fueron derribadas las torres A y B del urbanismo Luisa Cáceres de Arizmendi. Más detalles con apoyo de la periodista Doriana León Ramos.
4: Con una detonación sincronizada y apenas 3 segundos de diferencia entre una estructura y otra, este sábado fueron demolidas de manera controlada las torres A y B del urbanismo Luisa Cáceres de Arizmendi. Arismendi en Playa Grande, Parroquia Urimares del Estado La Guaira. La operación marcó la séptima implosión controlada ejecutada en La Guaira tras el doble terremoto del pasado 24 de junio y permitió completar la demolición de los tres bloques de este conjunto residencial luego del derribo previo de la Torre C. Con esta intervención asciende a 8 el número de edificaciones demolidas en el estado. La lista incluye las torres A, B y C del urbanismo Luisa Cáceres de Arismendi, las torres 1 y 2 del conjunto residencial Samantha y las residencias Newport, San Jorge y Arrecife en Tanaguarena. Las autoridades informaron que 35 edificaciones consideradas de alto riesgo forman parte de una primera fase del plan de demoliciones controladas. Tras cada implosión se desarrollan labores de inspección

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0: 732.
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0: 732.
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3: En 1971 nace en Tinaco, Estado Cojedes, José Laurencio Silva, general en jefe de la Guerra de Independencia. 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

0: 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Alexander, está preparando un fororo. Le colocas jengibre, estoy viendo acá, jengibre y unas goticas de limón. Ah, parece que está tan bonita, Siria. 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A fororo sabrosa.
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4: 746.
0: 746. A esta hora vamos a establecer contacto con Reidy Zambrano, presidente del Instituto Nacional de Meteorología, Hidrología y la MED, para que nos detalle cómo se va a comportar hoy el clima en Venezuela, cuando ya en Carora lo que hay es calor, una nube que está sobre la zona sureste. Pero dejemos que sea Reidy Zambrano que nos diga cómo se comporta el clima. Buenos días, Reidy, para todo el país.
5: Buenos días para nuestra hermosa Venezuela. Hoy lunes 7 de septiembre de 2026. Mi mapa de Venezuela tiene nuestra huella de sequía durante la madrugada y la mañana. Se prevé cielo con nubosidad de parcial a fragmentada en gran parte del país, pudiéndose presentar nubes con lluvias de intensidad variable en áreas de Delta Macuro, sur de Bolívar, norte de Amazonas, llanos centrales, occidentales, Lara, Falcón, Andes y Zulia. durante horas de la tarde y noche. Se espera cielo cubierto acompañado de lluvias y tormentas en partes de nuestra Guayana Esequiba, Bolívar, Amazonas, llanos occidentales, Andes y Zulia, sin descartar precipitaciones aisladas en el centro norte costero. El resto del país predominará nubosidad parcial con algunos intervalos despejados. Acumulados pluviométricos entre 3 y 40 milímetros en cuanto a las temperaturas, una mínima de 6 grados Celsius en montañas de Mérida y máxima cerca de los 39 grados Celsius en Falcón y Zulia. Oleaje oscilante entre 1 y 2 metros de altura en toda la línea costera del país. Fase lunar, 3 días después de cuarto menguante. Ubicación de las ondas tropicales, número 45 desplazándose sobre Centroamérica. Número 46 sobre Colombia. Número 47 sobre el Atlántico Central Tropical. Se estima su llegada a nuestra Guayana Esequiba entre el día miércoles 9 y jueves 10 de septiembre. Número 48 sobre el Atlántico Central Tropical. Se estima su llegada a nuestra Guayana Esequiba entre el domingo 13 y lunes 14 de septiembre. El tiempo no espera. Nosotros tampoco, el NAMEC, o aliado contra la emergencia climática.
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4: 7:48.
0: 7:48. Mañana martes, 8 de septiembre, está Carora cumpliendo 457 años

Carora es una ciudad fundada originalmente en 1569, conocida por preservar uno de los cascos históricos coloniales más importantes y mejor conservados.

0: ha tenido dos fundaciones. La primera en 1569, el capitán Juan del Trejo fundó la ciudad con el nombre de Nuestra Señora de la Madre de Dios de Carora, sobre un asentamiento indígena caquetío llamado Bariquicua.
1: Pero cuando llegó Juan del Trejo de España, bastante envalentonado, queriendo tomar posesión de Carora, hubo una resistencia de los nativos, de quienes estaban acá en este terruño llamado Carora. Esa población inicial

Carlos Ajaguas. En 1572 ocurre una refundación. El capitán Juan de Salamanca pacificó la zona, repobló el asentamiento y lo rebautizó como

0: Pero mañana Carora cumple 457 años. Significa de que si hay electricidad en horas de la mañana en la zona centro de Carora, la FM Sensación 959, como ha sido su tradición, rendirá un justo y merecido homenaje musical, artístico, folclórico, tradicional, de lo que fue, es y seguirá siendo Carora. 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
1: 751.
0: 751.
1: Paula Henao, ministra de Hidrocarburos, afirmó que las enormes reservas de petróleo que tiene Venezuela solo tendrán un impacto económico real si logran transformarse en producción y luego en ingresos para el país.
0: Henao sostiene que mantener los recursos energéticos bajo tierra sin desarrollar su explotación significa que estos permanecen como cifras dentro de las estadísticas.
1: La funcionaria también se refirió a los cuestionamientos surgidos en torno a los recientes acuerdos petroleros y a las versiones que apuntan a un eventual control mayoritario de Estados Unidos sobre las reservas venezolanas.
0: En este sentido, Henao aseguró que tanto la propiedad como el control de los recursos ubicados en el subsuelo continúan perteneciendo a Venezuela.
1: Tenemos que decir que la propiedad sigue siendo indiscutiblemente e inalienablemente de los venezolanos, afirmó.
0: La ministra sostuvo que esta condición está respaldada por la Constitución venezolana y recalcó que los acuerdos suscritos recientemente no modifican la titularidad de las reservas.
1: Sus declaraciones se producen en medio del debate generado por los nuevos acuerdos petroleros de Venezuela y la participación de empresas e inversionistas extranjeros en el desarrollo de los recursos energéticos del país.
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1: 753.
0: Pescadores y marineros de la bahía de Pampatar en la isla de Margarita cultivan detalles para celebrar este martes 8 de septiembre el tradicional Barlovento de la Virgen del Valle, una de las festividades religiosas más emotivas del oriente venezolano.
1: Durante este emblemático paseo náutico, las comunidades pesqueras engalanan sus embarcaciones con flores, banderas y cinta de colores para navegar en alta mar en una manifestación de fe que reúne a trabajadores de diversas zonas del estado Nueva Esparta para agradecer los favores recibidos y encomendar las futuras jornadas de pesca a la patrona de los marineros.
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1: 754.
0: 754.
1: Un joven de 26 años de edad, identificado como Engenberg Daniele Cibada Chirino, perdió la vida en un accidente de tránsito registrado en la avenida intercomunal Ali Primera, sector Las Margaritas, municipio Carirubana, en Falcón.
0: La víctima, quien laboraba como delivery y dejaba dos hijos en la orfandad, se desplazaba a bordo de una motocicleta marca Kiwi, modelo Veracadi, cuando fue impactado violentamente por una camioneta Toyota Land Cruiser.
1: Cibada Chirinos falleció de manera instantánea en el lugar, producto de la severidad del impacto.
0: Aparentemente, el conductor de la camioneta, Ángel Emilio Martínez, de 21 años de edad, presuntamente venía realizando carreras clandestinas, lo que llaman piques, horas antes de ocurrir este hecho.
1: De acuerdo con fuentes policiales y registros audiovisuales, Martínez había salido de un conocido centro nocturno en la zona e incluso habría sido desalojado de la avenida Jacinto Lara por conducta alterada previa al siniestro.
0: Al sitio acudieron comisiones de los bomberos de Carirubana, Protección Civil y la Policía Nacional Bolivariana para la atención del evento, el levantamiento del cadáver y el resguardo de la escena.
1: El conductor del rústico quedó aprehendido por funcionarios del orden público y puesto a disposición del Ministerio Público para determinar sus responsabilidades en el hecho.
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1: 755.
0: Tras casi una semana de haber desaparecido, funcionarios del Cuerpo de Policía Bolivariana del Estado Zulia rescataron a un ciudadano que se encontraba desorientado entre la vegetación de un manglar en el sector Baleao. ubicada en la parroquia Sinamaica, municipio indígena Guajira. El hombre había sido reportado como desaparecido desde el pasado domingo 30 de agosto.
1: La acción policial se activó luego de que habitantes de la zona alertaran a las autoridades sobre la presencia del hombre en el área de manglares.
0: Al tener conocimiento del caso, la comisión de la policía zuliana se desplegó de inmediato al sitio para verificar la situación y coordinar las labores de internamiento y extracción junto a efectivos de Protección Civil Sinamaica.
1: En el lugar, a los funcionarios le brindaron primeros auxilios al ciudadano, a quien se le diagnosticó un trastorno orgánico metabólico agudo, conocido como delirium tremens.
0: Posteriormente, los efectivos procedieron a extraer de la zona de los manglares para luego gestionar de manera oportuna su traslado inmediato en ambulancia al Hospital 1 de Sinamaica.
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0: 7:56. La tarde de este domingo 6 de septiembre se registró una emergencia en el polideportivo de Pueblo Nuevo, estado en San Cristóbal, estado Táchira, luego de que abejas atacaran a las personas que se encontraban en las inmediaciones del campo deportivo.
1: En total fueron 30 las personas que sufrieron picaduras durante el incidente, lo que generó la movilización de los organismos de seguridad y rescate, entre ellos Protección Civil, quien desplegó 5 ambulancias para atender a los afectados y brindarles asistencia prehospitalaria.
0: De acuerdo con el director de Protección Civil Táchira, Yesnardo Canal, parte de los seleccionados se presentaron reacciones alérgicas que requirieron atención médica especializada.
1: Ante la intensidad de los síntomas, 16 personas fueron trasladadas al Hospital del Seguro Social de San Cristóbal.
0: Los demás afectados recibieron atención ambulatoria en las áreas cercanas al estadio y, de acuerdo con el reporte recabado por Sensación, se encontraban fuera de peligro.
1: La situación ocurrió mientras aficionados comenzaban a llegar al recinto para presenciar el partido de la Liga Fútbol entre Deportivo Táchira y Rayo Zuliano.
0: Entre los afectados habría una mayoría de jóvenes que permanecían en las zonas comunes del polideportivo.
1: Equipos de rescate y control permanecieron desplegados en el sitio para ubicar el enjambre y eliminar el riesgo para quienes se encontraban en las inmediaciones.
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1: 7:58.
0: Un trencito con jóvenes adultos se terminó volcando en la circunvalación 1 cerca de la estación de servicio Puente Unión la noche de este domingo.
1: De acuerdo a la minuta preliminar, solo se habla de una mujer herida.
0: El vagón se desprendió de la parte delantera del trencito que daba vueltas y vueltas en Maracaibo.
1: No, al sitio acudió una brigada de la Policía Nacional Bolivariana, entre otros cuerpos de seguridad.
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1: 7:58.
0: 7:58.
1: En una zona en montada de Puerta Maravén, municipio Carirubana, estado Falcón, fue hallado el cuerpo de un octogenario que había sido reportado como desaparecido por sus familiares.
0: Daily Ramón Reyes Áñez, de 81 años de edad, fue localizado sin signos vitales y sin aparentes signos de violencia en una zona en montada en la urbanización España de Puerta Maravén este domingo 6 de septiembre.
1: Al lugar acudieron funcionarios de Protección Civil, quienes certificaron la muerte y esperaron la llegada al cuerpo de investigaciones científicas, penales y criminalísticas, quienes removieron el cadáver para iniciar con la investigación de ley.
0: El octogenario habría salido de su casa la tarde de este sábado y sus familiares le habían perdido el rastro. Se presume que las causas de muerte hayan sido naturales.
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0: 7:59.
1: 7:59.
0: Fuertes ráfagas de viento y lluvias registradas la tarde de este domingo generaron momentos de tensión en las poblaciones de Tumeremo, El Callao y Guasipati, en el estado Bolívar, dejando a su paso árboles caídos y interrupciones en el tránsito vehicular y fallas en el suministro eléctrico.
1: Vientos huracanados provocaron la caída de árboles en la avenida Cifontes en Tumeremo, así como en las instalaciones de la escuela Nicolás Antonio Ferreras y sobre el puente principal del Callao.
0: Cuadrillas de los bomberos municipales se despejaron las vías afectadas para restablecer el paso, mientras que en Guasipati se reportó una serie de apagones tras la inestabilidad del sistema eléctrico local.
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0: 8:00.
1: 8:00.
0: Un joven agricultor decidió ponerle fin a su existencia ahorcándose con un mecate en una vivienda del sector La Tregua, caserío Argimiro Gabaldón 1, municipio Sucre, del estado Portuguesa.
1: El fallecido fue identificado como Jonaikel Stick García Rodríguez, de 18 años, con domicilio en el sector antes citado.
0: De acuerdo con la versión recabada por Sensación, este joven fallado, colgado con un mecate y sin signos vitales dentro de su vivienda en la que residía junto a su madre.
1: Hasta este momento se desconoce el motivo por el que el joven agricultor tomó la decisión drástica de suicidarse.
0: Funcionarios de la Coordinación de Investigaciones de Delitos contra las Personas del 6CPC, Delegación Municipal Guanare, se han hecho presentes para comenzar las averiguaciones y proceder a la remoción del cadáver.
1: La necropsia efectuada en el CENAMEF confirmó que el deceso se produjo por asfixia mecánica.
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1: 8-1.
0: Comisiones de la División de Investigaciones de Delitos contra la Salud Pública del Cuerpo de Investigaciones Científicas, Penales y Criminalísticas realizaron la detención de una mujer en Caracas por dedicarse a la falsificación de certificados médicos viales.
1: Las investigaciones determinaron que esta mujer se dedicaba a la comercialización ilícita de documentos falsificados con el fin de obtener ganancias ilegales mediante esta práctica.
0: Al momento de su aprehensión se le incautaron diversos certificados y sellos. Quedó a la orden del Ministerio Público.
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0: 8-1. Funcionarios del Cuerpo de Policía Nacional Bolivariana del Estado Zulia detuvieron en Maracaibo a un hombre señalado de someter a abusos sexuales y amenazas a 4 adolescentes, entre ellas su propia hija.
1: La captura se produjo en el barrio Las Trinitarias, parroquia Francisco Junio Bustamante, cuando el hombre de 35 años, de nombre Dani Javier Ballesteros, preparaba su equipaje para trasladar a una de las víctimas hacia Colombia.
0: Los funcionarios acudieron a la vivienda del sospechoso luego de recibir una denuncia relacionada con el intento de sacar del país a una adolescente de 17 años.
1: Ballesteros habría mantenido bajo amenazas y en situación de vulnerabilidad a 4 menores, una joven de 17 años, su hermana de 12, otra adolescente de la misma edad y su propia hija.
0: Durante el procedimiento en la residencia, los funcionarios localizaron juguetes sexuales y otros elementos que, de acuerdo con la investigación, estarían relacionados con los hechos denunciados.
1: Las autoridades señalaron que el detenido registraba los abusos en videos de contenido sexual con la intención de comercializarlos a través de plataformas digitales.
0: Tras la intervención policial, las 4 adolescentes fueron rescatadas y trasladadas a un centro asistencial para recibir atención médica y psicológica.
1: El caso quedó a disposición de las autoridades competentes, quienes deberán continuar con la investigación para determinar las responsabilidades penales del hombre.
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1: 8-3.
0: Las autoridades excarcelaron a 4 personas que permanecían en prisión por su implicación como cómplices no necesarios en el homicidio del diputado oficialista Robert Serra y su pareja María Herrera Sequera, ocurrido dentro de su vivienda en Caracas el 1 de octubre de 2014, cuando tenía 27 años.
1: De acuerdo con los periodistas Jesús Medina Esaine y Marjorín Méndez, la medida responde al cumplimiento total de las penas impuestas.
0: Es de recordar que algunos de los procesados contaban con condenas de 9 años y 6 meses de prisión.
1: Méndez ofreció los nombres de quienes recuperaron su libertad.
0: Estos fueron Eric Ricardo Romero Arteaga, Raider Jesús Espinosa Flores, Guadir Pacheco Pacheco y Dani Enrique Salinas Quevedo.
1: Asimismo, se detalla que los responsables materiales del crimen permanecen detenidos.
0: Los autores del homicidio, Edwin José Torres Camacho y Carlos Enrique García Martínez, ambos exfuncionarios policiales, siguen tras las rejas junto a los coautores Jaime Padilla y Leiber Padilla Mendoza. Tampoco han sido liberadas Yomelis Elena Meregote Pereira y Neira Palomino Araya.
1: Serra, en 2010, a los 23 años, fue elegido diputado por el Circuito 2 del Distrito Capital, mismo sector donde después fue asesinado, convirtiéndose en el legislador más joven en la historia de Venezuela.
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1: 8-4.
0: 8-4.
1: En punto fijo, las investigaciones del grupo antiextorsión y secuestro GAES 13 Falcón continúan en la ciudad para acabar con un presunto grupo de que se ha adueñado de equipos hurtados de las refinerías Amuay y Cardón para luego venderlos como chatarra.
0: El segundo detenido en la investigación es el dueño de una empresa de reciclaje de plástico ubicada en la calle principal del sector Francisco de Miranda 1 en la ciudad de Punto Fijo, municipio Caridubana.
1: Según las investigaciones, la primera detención realizada en Creolandia los llevó a esta segunda empresa, donde el Ministerio Público solicitó una orden de allanamiento vía excepción y dentro del lugar localizaron otros 500 kilos de materiales importantes para la industria petrolera.
0: En el lugar incautaron un camión Tritón blanco perteneciente a la misión Rivas, un Toyota Camry, un vehículo 350 Ford y un celular.
1: El procedimiento está en manos de la Fiscalía Nacional 27, quien se encuentra en el estado Falcón para llevar a cabo las actuaciones de manera directa.
0: No se desestiman más allanamientos y detenciones, ya que las investigaciones continúan.
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0: 86. El Instituto Nacional de Tránsito Terrestre descentraliza el trámite del permiso ancha y larga en todas sus sedes del país para frenar retrasos en el transporte de carga pesada que supere límites de peso y dimensiones.
1: El Instituto Nacional de Transporte Terrestre autorizó la tramitación presencial del permiso ancha y larga en la totalidad de sus dependencias operativas distribuidas a lo largo del territorio nacional. Decisión diseñada para desahogar cuellos de botella y recortar tiempo de espera para conductores y corporaciones del sector logístico, según confirmó la institución de tránsito.
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1: 86.
0: Al regreso estaremos contando la historia de una enfermera que compró una moto, en la cual a pocas horas de haberla adquirido falleció en un accidente en Valencia, estado Carabobo. Se requiere compactar y asfaltar zanja en calle Guzmán Blanco para que no sigan cayendo vehículos en su profundidad.
1: Familias de Carolita ya no encuentran qué hacer con la basura en sus casas. Siguen esperando por el aseo urbano desde hace más de un mes.
0: Están obstruidas de tierra rejillas en una tanquilla en la calle Sucre con Contreras. El agua, en lugar de drenar por el alcantarillado, se queda empozada en el asfalto.
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2: 87. 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
0: 87.
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1: 8:20.
0: Las 8:20.
1: El síndrome del el ojo seco lidera las consultas oftalmológicas privadas en el estado de Aragua, impulsado por el uso excesivo de monitores.
0: Médicos especialistas en el área ocular advierten que el manejo desmedido de las pantallas digitales reduce el parpadeo natural de los ojos, lo que provoca la evaporación acelerada de la lágrima y detona la dolencia.
1: El oftalmólogo doctor Víctor Santander expone que la hiperconexión actual, marcada por el uso continuo de computadoras, tabletas y teléfonos inteligentes, está alterando drásticamente la salud visual.
0: Ojo seco por exposición, ojo seco por uso de pantallas, por estar en ambientes que secan los ojos. Entonces, cuando nuestro cerebro está concentrado sobre una pantalla, deja de parpadear y deberíamos parpadear aproximadamente unos 20 o 30 veces por minuto, detalló el experto.
1: Santander dijo que no se debe normalizar el malestar ocular, por lo que es indispensable acudir a un especialista si se tienen síntomas como sensación de arenilla en los ojos, visión borrosa y ojos rojos.
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1: 8:20.
0: Pero lamentable historia. Ella, enfermera, se compró una moto con todo el sacrificio del mundo, y a minutos de tenerla tuvo un accidente en ella y perdió la vida. Un trágico accidente registrado en la avenida Enrique Tejera, en la parroquia Miguel Peña del municipio de Valencia, del estado Carabobo, cobró la vida de la coordinadora de enfermería del ambulatorio de Campo Carabobo.
1: La mujer, identificada como Daily Alejandra Miser Hurtado, había adquirido su moto apenas el día anterior y, al no tener experiencia manejando, iba de parrillera mientras su madre, Adelaida Hurtado, de 58 años, conducía la unidad, una Vera modelo Milan.
0: Las mujeres se desplazaban a bordo del vehículo alrededor de las 10:15 de la mañana, cuando repentinamente perdieron el control e impactaron directamente contra la defensa de la vía, lo que provocó que ambas cayeran al pavimento y fueran arrolladas por un automóvil marca Ford modelo F-150 azul, conocido por José del Carmen Ospino Hernández.
1: La enfermera falleció de manera inmediata en el lugar y su cuerpo tuvo que ser trasladado en un vehículo de funeraria.
0: Mientras que su señora madre resultó con escoriaciones leves a nivel maxilofacial y una posible fractura en su extremidad superior derecha a nivel del codo, siendo auxiliada y llevada de emergencia a la ciudad hospitalaria Doctor Enrique Tejera de Valencia, donde permanece bajo observación médica en condición estable, pero con una depresión al saber que su hija murió mientras ella conducía la moto que ella acababa de comprar.
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0: 8:24. Cinco personas murieron y otras seis resultaron heridas tras el accidente de un avión de carga de Amazon en el aeropuerto internacional de Miami, luego de que la aeronave se saliera de la pista.
1: Rosy Cordero Sud, sheriff de Miami-Dade, confirmó el balance de víctimas después del siniestro, que movilizó a decenas de equipos de emergencia hacia las inmediaciones de la terminal aérea.
0: Medios internacionales reportaron que más de 60 unidades de Miami-Dade Fire Rescue acudieron al lugar y encontraron el avión envuelto en llamas, mientras una extensa columna de humo podía observarse desde lo lejos.
1: De acuerdo con las autoridades, tras abandonar la pista, la aeronave impactó contra varios vehículos que se encontraban en las cercanías.
0: Como consecuencia del accidente, la Administración Federal de Aviación estableció una suspensión total de las operaciones de en tierra en el aeropuerto mientras los organismos de emergencia trabajaban en el lugar.
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0: 825. Una gran tragedia por pirotecnia en Temascal 5. Dejó 9 personas fallecidas durante las solemnes festividades patronales organizadas en honor a Nuestra Señora de la Luz en México.
1: Los lamentables hechos ocurrieron exactamente frente al templo principal cuando los numerosos pobladores locales asistían congregados para presenciar el esperado espectáculo programado por la comunidad.
0: Por consiguiente, los diversos cuerpos de rescate estatales acudieron rápidamente al lugar de los trágicos hechos para auxiliar a los ciudadanos afectados durante este siniestro.
1: Los reportes oficiales emitidos por Protección Civil confirmaron 24 heridos graves que requirieron traslado inmediato hacia los diversos centros médicos de la región.
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1: 825. Un turista identificado como Arif Herman, de 39 años, perdió la vida a causa de las severas lesiones sufridas tras realizar un clavado en aguas de muy baja profundidad.
0: El accidente ocurrió en la zona turística de Conakry, en el distrito de Alanya, en la provincia costera de Antalya, en Turquía.
1: El incidente se registró en las instalaciones del muelle privado perteneciente al complejo hotelero donde el hombre se encontraba hospedado.
0: A pesar de que la infraestructura contaba con señalizaciones visibles que advertían sobre la prohibición del peligro de lanzarse al mar, la víctima corrió por la plataforma, haciendo caso omiso. Sobrepasó la red de seguridad del lugar y saltó de cabeza hacia el agua.
1: Segundos antes, Herman revisó el lugar, es decir, se acercó a observar el agua bajo el muelle, dando cuenta al parecer de la profundidad, aunque al parecer esto no le impidió realizar la maniobra que le costó la vida.
0: El lugar estaba con algunos letreros de advertencia, así como la prohibición de nadar en dicho sitio por la baja cantidad de agua, al tiempo de colocar redes que impidieran el paso a los turistas y evitar una tragedia que este hombre ignoró.
1: La zona elegida para el salto presentaba una profundidad únicamente de medio metro, equivalente a 50 centímetros de agua sobre el lecho marino.
0: Debido al escaso nivel del mar en esa sección del muelle, el impacto directo de la cabeza contra el fondo provocó un traumatismo severo en la estructura ósea y cervical del vacacionista.
1: Fueron otros asistentes que observaron todo, se aproximaron a buscarlo y al notar ninguna señal de que estuviera bien, llamaron al encargado, quien de inmediato se lanzó al agua para rescatarlo.
0: Una vez en la orilla, paramédicos se lo trasladaron de urgencia a un hospital cercano dentro de la zona de Alanya, donde finalmente perdió la vida a consecuencia de la gravedad de los traumatismos sufridos por una fractura en el cuello.
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0: 827.
1: 827.
0: El secretario de Energía de Estados Unidos fue tajante al asegurar que China no va a recibir ingresos de la producción petrolera de Venezuela en conjunto con empresas norteamericanas.
1: El funcionario estadounidense explicó que Pekín no tendrá derecho a recibir ingresos derivados de la nueva producción petrolera venezolana.
0: Las declaraciones fueron ofrecidas en una entrevista con Bloomberg tras los convenios firmados este miércoles 2 de septiembre entre Estados Unidos y Venezuela.
1: Los acuerdos involucran a compañías como Chevron, Eni y General Electric de Bernova.
0: Su objetivo es aumentar la producción de crudo y fortalecer la infraestructura energética venezolana.
1: Según explicó, el proceso resulta necesario para avanzar con el desarrollo de los proyectos petroleros previstos.
0: El secretario de Energía afirmó que Venezuela mantiene una importante deuda histórica también. Sostuvo que los nuevos desarrollos deben generar los beneficios para los venezolanos, los estadounidenses y los mercados energéticos internacionales.
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0: 829.
1: 829.
0: Autoridades en Aragua mantienen evaluación de escuelas previa al inicio de clases. Carmen Elizabeth Codelli amplía detalles con apoyo de Unión Radio.
7: Más de 1945 edificaciones han sido evaluadas en conjunto con las autoridades regionales, según lo diera a conocer Piero Mora, presidente encargado del Colegio de Ingenieros. 1466 fueron inspeccionadas directamente por el gremio.
8: Ya se hizo un avance con escuelas privadas y ahora estamos ahorita con las escuelas nacionales y estadales en los 5 municipios que fueron afectados. Esa es la prioridad que le estamos dando. Ahora bien, se les recomendó a ellos de que no hicieran ningún tipo de trabajo aquellos colegios que no hayan sido inspeccionados vayan a dejar un daño oculto a nivel estructural dentro de la estructura, dentro de la edificación, dentro de esa escuela. Estas escuelas, la mayoría que hemos revisado, que están en color amarillo, es porque son afectaciones de vieja data. Ahora bien, esas afectaciones de vieja data, con este terremoto y con estas réplicas, han sufrido algún daño.
7: Mora precisó que aproximadamente 86 escuelas públicas han sido inspeccionadas, de las cuales 45 están en verde, 38 en amarillo y el resto en rojo. Desde el estado Aragua, Carmen Elisa Pecorelli, Unión Radio.
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1: 8:30.
0: Altos mandos militares de Colombia aseguraron que varios de los principales líderes del Ejército de Liberación Nacional y de la Segunda Marquetalia permanecen en Venezuela.
1: El comandante de las Fuerzas Militares, general Eric Rodríguez, señaló que entre los dirigentes del Ejército de Liberación Nacional que estarían en Venezuela figuran Pablito, Silvana Guerrero, Pablo Beltrán y Antonio García.
0: También mencionó a Iván Márquez, alias Iván Mordisco, vinculado a la Segunda Marquetalia.
1: Afirmó además que estas organizaciones habían extendido su presencia más allá de la frontera colombo-venezolana con actividad hacia el estado Amazonas y zonas próximas a Guyana.
0: Por su parte, el ministro de Defensa colombiano Jorge Eduardo Mora indicó que su gobierno ha solicitado apoyo de Estados Unidos para aumentar la presión sobre los grupos armados que operan desde el territorio venezolano.
1: Las autoridades colombianas sostienen que cualquier eventual acción fuera del territorio deberá ajustarse al derecho internacional.
0: El gobierno colombiano ha reiterado que reforzará las operaciones contra estructuras armadas ilegales como parte de su nueva estrategia de seguridad.
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0: 831.
1: 831.
0: Al menos 7 miembros del Estado Mayor o Central, una de las disidencias más grandes de la antigua guerrilla de las Fuerzas Armadas Revolucionarias de Colombia, murieron durante las últimas horas en operaciones militares en el departamento del Nariño, anunció el presidente de Colombia, Abelardo de la Espriella.
1: En las últimas 24 horas, 7 narcoterroristas del Frente Franco Benavides del Estado Mayor Central de las disidencias de la FARC murieron en desarrollo de operaciones militares en el Peñol, Nariño, y 5 personas fueron capturadas, detalló.
0: De acuerdo con el reporte de la Espriella, el ejército identificó en la última jornada 5 laboratorios de pasta base de cocaína. Se incautó más de 1000 galones de insumos líquidos y 175 kilos de insumos sólidos.
1: Asimismo,

0: comercio 98% paralizado, tenemos sector primario fuertemente impactado. Por supuesto, eso impacta, es transversal para todos los otros sectores. Y este es un estado donde la principal actividad económica tenemos que es la parte petrolera a través de la refinación. Digamos, recesión por la cual está pasando los procesos en la refinería. Impacta la utilización de las empresas de aquí del estado.
1: Abogó por la reanudación de proyectos en el complejo refinador para Guanabo.
0: Sabemos que de aquí, desde Falcón, se produce el 75% del combustible que mueve al país. Y, por supuesto, ese sector en este momento está impactado. Estamos pidiendo que se reactiven muchos de los proyectos que están ahí. Nosotros como sector productivo tenemos que solicitar lo que se requiere para mover la economía. Habrá algunas peticiones que podrán ser tomadas, habrán unas que no.
1: El representante gremial señaló que trabajan en pro del desarrollo de los diferentes sectores económicos de la entidad. Desde el estado Falcón, Douglas Durán, Unión Radio.
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3: 8:34.
2: El gobierno de Perú autorizó al Ministerio de Economía transferir 63.2 millones de soles equivalentes a 18 millones de dólares. ¿Saben para qué? Para organizar la visita a Perú del Papa León XIV, que será del 11 al 16 de noviembre próximos, considerado por la nación andina como el Papa peruano tras adquirir su nacionalidad en 2015, de acuerdo a un decreto supremo publicado este sábado en el Diario Oficial.
3: Perú utilizará los recursos de la Reserva de Contingencia del Ministerio de Economía y Finanzas, específicamente los recursos ordinarios, y serán incorporados al presupuesto de la Cancillería como gasto corriente en la partida de bienes y servicios.
2: A su vez, el Ministerio de Relaciones Exteriores deberá aprobar mediante resolución la desagregación de los recursos transferidos dentro de los próximos 5 días.
3: El decreto firmado por la presidenta Keiko Fujimori y el ministro de Economía y Finanzas, Elmer Cuba, establece que los 63.2 millones de soles no podrán ser utilizados bajo responsabilidad para fines distintos de aquellos para los que fueron transferidos.
2: A raíz del regreso del Papa León XIV como pontífice al país peruano, en el que pasó gran parte de su vida pastoral, la iglesia peruana inició el jueves una colecta nacional para costear parte de los gastos correspondientes a la organización de la visita papal. Defensores de derechos humanos de Perú dicen que estos 18 millones de dólares que se invertirán para organizar la visita del Papa podrían hoy estar bien en las manos de los niños pobres.
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2: 836. Advierten de los daños en vehículos causados por huecos en las vías de Caracas. Amplía detalles a la periodista Derris Marachán Pérez con apoyo de Unión Radio.
4: Hueco, bache, en la vía no está activa para los carros, ¿eh?
5: Eso es lo que piensa Josep Perfecto, conductor de la línea Caracas-Guatire. Pero, ¿qué consecuencias genera esta situación? Para Richard de Armas, otro chofer de transporte público, se trata de un golpe al presupuesto.
4: 150 hasta 200 dólares cambiar una maestra de un vehículo cuando no cae un hueco que se parte.
5: Las fallas viales impactan la operatividad de los vehículos, incrementan el tiempo de movilización o el riesgo de sufrir accidentes de tránsito. A menudo hay jornadas de pavimentación, pero los huecos reaparecen. El presidente de la Comisión de Infraestructura de la Academia Nacional de Ingeniería y Hábitat, Riak Bujana, considera que hay algunos elementos que deben ser analizados.
6: El tipo de arena, la piedra, y bueno, y la calidad del asfalto derivado del petróleo.
5: La movilidad en Caracas no solo resulta afectada por las condiciones viales, también hay otros aspectos que impactan, como el incumplimiento de la planificación urbana.
6: El metro, ese plan maestro que se hizo, no se ha cumplido. Solamente se han hecho 4 o 5 líneas, son mucho más de 7, ¿no? Yo personalmente he estudiado que es la vialidad que en estos momentos es bastante compleja, que es la avenida Libertador entre Chacao y Distribuidor de Altamira. Y en todo el día pasan más de 400.000 vehículos. Importante que esa vialidad sea modificada.
5: Los problemas de vialidad forman parte de una estructura a gran escala. Cualquier falla pone en riesgo la integridad de las personas o afecta el presupuesto familiar por reparaciones que pueden evitarse. Derlis Marchán Pérez, Unión Radio.
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3: 8:38.
2: Bueno,

0: Santander. El aspirante a la presidencia de República Dominicana le lanzó un botellazo a un opositor. El aspirante presidencial dominicano Santiago Matías, conocido como Alofoque, protagonizó un incidente en Santo Domingo al lanzar una botella a un extranjero que se negó a saludarlo, declarándole además: "Tengo más dinero que tú, chico. Donde yo vivo, tú no vives". El video se volvió viral, generando críticas por clasismo y xenofobia, además de recordando sus controversias anteriores contra venezolanos y haitianos.
1: Matías, líder del movimiento Dominicanos Primero, busca recopilar 84,000 firmas para obtener el reconocimiento de su partido ante la organización electoral ante febrero de 2027.
0: Aunque su conducta podría enfrentar sanciones bajo el Código Penal Dominicano por lanzamiento de objetos o agresión, no se han reportado denuncias formales ni investigaciones oficiales hasta este momento contra Alofoque.
1: Durante el recorrido frente a la plaza comercial, el también creador de contenido tuvo un altercado con un ciudadano extranjero cuando este le extendió su mano y el hombre se rehusó a tomarla, lo que ocasionó que se alterara.
0: Ante esto, el aspirante presidencial dijo que el único que va a poner ese lugar a valer era él. Más nadie, como dicen por ahí. Lo que ocasionó el rechazo del hombre, quien rió de manera inmediata. Este sí tiene bromas.
1: Bueno, si es... Tras esto, respondió con una afirmación de estatus económicos: "Yo tengo más cuartos que tú. Donde yo vivo, tú no vives. Para que tú sepas". O sea que tú no te puedes burlar de una gente que es súper exitosa y tiene más dinero que tú.
0: Pero dice que al árbol que más sube le tumbe el viento a la flor. Luego Matías se giró junto con su equipo y siguió su camino. Sin embargo, agregó que nada más no es con los haitianos. Es también con gente como tú, y de forma inmediata lanzó la botella de agua que llevaba consigo.
1: De acuerdo a los presentes, también dijo al extranjero que verificaría si tenía documentos y que, de no ser así, lo deportaría.
0: En redes sociales se compartió el video que luego se viralizó, donde las opiniones de los usuarios se dividió. Para algunos, la reacción es como una respuesta a una burla. Otros lo leyeron como un exceso inaceptable de alguien que aspira a un rol político, y analistas que señalaron la frase del dinero y la mención a haitianos como síntomas de clasismo y xenofobia. Bueno, hay personas que les gusta este tipo de personajes y votan por él.
1: Así es.
0: Ahí sí, tienes al presidente de Ucrania, que viene de ser payaso de circo. Un cirquense, y ahí está. Así por el estilo. 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
1: 8:41.
0: Se requiere compactar y asfaltar zanja en calle Guzmán Blanco, sector Torrellas, para que no sigan cayendo vehículos en su profundidad.
1: Familias de Carolita no hayan qué hacer con la basura en sus casas. Siguen esperando el aseo urbano desde hace más de un mes.
0: Están obstruidas de tierra rejillas de una alcantarilla en calle Sucre con Contreras. El agua, en lugar de drenar por el alcantarillado, se queda empozada en el asfalto.
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0: 8:42.
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0: 8:42.
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3: 8:54.
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2: Tenemos entonces en el deporte que un cuadrangular cambió el rumbo del encuentro que permitió a Ronald Acuña Jr. alcanzar los 1000 imparables en las grandes ligas y contribuir a la remontada de los Bravos de Atlanta sobre los Phillies de Filadelfia.
3: Con Atlanta abajo 1-4 en la octava entrada, Acuña Jr. conectó un batazo de cuatro esquinas que llevó a tres compañeros al plato y niveló momentáneamente la pizarra.
2: La colección representó además el hit número 1000 de su carrera en las mayores.
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2: 8:55. El carrochista larense Ricardo Montes de Oca comanda la delegación criolla en atletismo para afrontar los Juegos Sudamericanos a Santa Fe 2026 que comenzarán el 22 de septiembre.
3: Con apenas 19 años de edad, este atleta cuenta con un palmarés envidiable y con infinidades de récords que ha impuesto y superado él mismo en cada competencia que se presenta. Esta vez tiene la responsabilidad de conseguir la medalla de oro para el país.
2: Montes de Oca se estará entrenando y además presentando en esta competición y se espera que repita lo hecho en los Juegos Bolivarianos 2025 y en los Centroamericanos que recién finalizaron, donde en ambas ocasiones se subió a lo más alto del podio.
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2: 8:56. El umpire de home, Doe Adams, se robó el protagonismo en el duelo entre Cardenales de San Luis y Rockies de Colorado en el estadio de Coors Field, ubicado en la ciudad de Denver, Colorado, Estados Unidos, no por una buena jugada, Alexander, sino por una muestra de autoridad que calificaron como un abuso de poder.
3: Sí, el incidente inició en la sexta entrada cuando el novato lanzador de los Cardenales, Hansel Rincón, fue interrumpido por el umpire Eddings, quien detuvo el juego para exigirle que se arreglara la gorra.
2: El argumento del umpire fue que nadie va a usar una gorra así en mi campo. Por su parte, el manager del equipo, Ori Marmol, salió del dugout para defender a su pitcher, desatando una discusión que terminó con una sanción por violación del reloj de picheo y su expulsión.
3: Minutos después, Eddings realizó una marcación cuestionable en el plato que permitió a los rookies tomar ventaja justo cuando los Cardenales ya no tenían desafíos disponibles para pedir revisión.
2: El resultado entonces finalmente fue de 7-6 a favor de Colorado.
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2: Las 8:58. El italiano Andrea Kimi Antonelli de Mercedes, líder del campeonato, ganó el Gran Premio de Italia al 13º del Mundial de Fórmula 1 que se disputó este domingo en el circuito de Monza.
3: Antonelli, de 20 años, que había salido decimonoveno, logró su séptima victoria en la Fórmula 1, la séptima del año, al ganar el Templo de la Velocidad, donde protagonizó una gran remontada por delante de su compañero, el inglés Yoro Russell, y del neerlandés Max Verstappen, que concluyó en tercera posición. Una carrera, el español Carlos Sainz, concluyendo decimotercero, y en la que su compatriota, el doble campeón mundial austriano o australiano, Fernando Alonso, tuvo que abandonar.
2: El argentino Franco Colapinto concluyó noveno y el mexicano Sergio Pérez decimoctavo.
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2: Las 8:59. La temporada reciente de la Liga Venezolana del Béisbol Profesional se acerca. Y los Tiburones de La Guaira quieren pisar fuerte y podría dar una gran sorpresa en los próximos días, debido a que se encuentra gestionando la participación de la estrella dominicana Fernando Tatis Jr., quien manifestó su deseo de jugar en Venezuela.
3: A pesar de que el plan principal es traer a lanzadores importados, a una figura de la talla del niño, Tatis Jr. sería el jugador de mayor categoría en jugar en Venezuela, después de Ronald Acuña Jr. criollo, que participó en la zafra reciente.
2: Bueno, esperaremos a ver entonces si llega a los Tigres del Agua el Junior.
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2: 9-0.
3: 9-0.
2: La delegación del estado Aragua suma una nueva victoria en el Campeonato Nacional de Ciclismo de Ruta Trujillo 2026. Este sábado 5 de septiembre, la pedalista Lilibe de Chacón se coronó campeona nacional en la categoría élite femenino, conquistando la sexta medalla de oro para la entidad en el cuarto día de competencia.
3: Chacón se adueñó de la prueba tras completar de forma impecable el exigente trazado de 100 kilómetros, superando un recorrido técnico y de alta exigencia que puso a prueba la estrategia y fortaleza física de las mejores ciclistas del país.
2: Muchas felicitaciones a Lili B.
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2: Las 9:00.
3: 9:00.
2: La Pelotinto femenina tiene definidos sus compromisos amistosos para la venidera fecha FIFA, que se realizará en el mes de octubre, donde recibirán a su similar de Colombia en el Centro Nacional de Alto Rendimiento en la isla de Margarita.
3: Los compromisos se disputarán los días 10 y 13 de octubre en la cancha principal del Complejo Deportivo Nacional. Forman parte del cronograma que tiene la selección previo al repechaje mundialista que se disputará en febrero de 2027.
2: Ricardo Belli y sus dirigidas llegarán a Margarita días antes para reunirse y ajustar detalles previos a estos juegos, que serán de gran relevancia para la planificación deportiva del cuerpo técnico que trabaja enfocado en Brasil 2027.
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2: Las 9:01.
3: 9:01.
2: La competición de no se detiene. Hoy ofrece un merecido respiro a los ciclistas tras dos semanas de duro esfuerzo. La 15ª etapa concluyó con la brillante victoria de Wout van Aert en Córdoba. Mientras tanto, Eric Mas consolida su liderazgo en la clasificación general antes de afrontar la trágica semana decisiva.
3: Les hablamos de la Vuelta a España, cuyo parón de hoy lunes resulta fundamental para recuperar piernas tras las altísimas temperaturas sufridas en Andalucía. El pelotón aprovecha esta jornada para recibir mensajes, realizar suaves entrenamientos de mantenimiento y definir las estrategias finales.
2: La ronda española regresará mañana martes a las carreteras para encarar la recta final de este torneo ciclístico.
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2: 9-2.
3: 9-2.
2: ¿Qué tal, Alexander? Hay que buscar presupuesto para ir a ver los juegos de la Liga Venezolana del Béisbol Profesional. La emoción de esta temporada se encuentra a flor de piel y por esto algunos equipos hayan comenzado a publicar la venta de los abonos para la campaña que iniciará este 12 de octubre.
3: Entre los equipos que han anunciado los precios están Leones del Caracas, Navegantes del Magallanes, Tiburones de la Guaira, Tigres de Aragua, Bravo de Margarita y Cardenales de Lara.
2: Hasta ahora los equipos Águilas del Zulia y Caribes de Anzoátegui no han publicado información sobre el precio de los abonos en sus redes sociales. Ahora, ¿cuánto cuestan los abonos para la temporada 2026-2027? Los Magallanes publicó en su página web los precios de los abonos para la temporada segmentados de la siguiente manera. Vamos a ver si podemos ver aquí, Alexander. Bueno, aquí dice, dice el área box B está a 420 dólares.
3: Sí, dólares, sí.
2: Ajá. En el área de la terraza, que es la última, a 780 dólares.
3: Podemos decirle que van desde 420, el más económico, si se pudiera decir económico, a 780.
2: Exactamente. Vamos ahora con otros. El equipo Caracas, Leones del Caracas, anunció que a partir del lunes 7 de septiembre, es decir, hoy, estará disponible la venta de los abonos, los cuales se pueden comprar en las oficinas del equipo ubicadas en Las Mercedes, en Caracas. Y estos son los precios para ver los juegos de Caracas. VIP, $1,445.
3: En las sillas centrales cuesta $850.
2: En el club, $637.50. En la zona 1, $518.50.
3: En la zona 2, $331.50.
2: En la zona 3, para ver a jugar a Caracas, hay que pagar $212.50.
3: Y en la zona 3, pero estudiante, $187.
2: Bueno. Y vamos a hablar ahora de los Tigres de Aragua. Los Tigres de Aragua tienen acá precios que van de los $1,900, Alexander, a $94. Esta es la cantidad de dinero que hay que pagar para ver juegos de Tiburones de la Guaira. Repito, $1,990 a $94. Los boletos se pueden adquirir o renovar a través de su página web. Y Cardenales de Lara, aquí está los precios de Cardenales de Lara. Preferencial, $66.
3: Lateral, $88.
2: Si uno está en la tribuna central para ver mejor el juego, $200.
3: En lo que sería el VIP Premium, $375.
2: VIP Gold, $950 para ir a un juego de Cardenales de Lara.
3: Y el más caro, el VIP terreno, $950.
2: Bueno, vamos a hacer una publicidad, se puede pagar con cachea. Y el estacionamiento es para ver a Cardenales de Lara, $60, con asignación de puestos según la ubicación del abonado. Pero ahí están los precios. Son las 9:06.
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0: llegamos al arte y el espectáculo en Sensación Informa. La actriz y productora sudafricana estadounidense Charlize Theron defendió al cine como un arte y una magia que ninguna tecnología reemplazará y que enfrenta la irrupción acelerada de las herramientas digitales y la inteligencia artificial en la industria del entretenimiento. Según ella, las redes sociales todavía no han podido quebrar el cine en el mundo. Las 9:07 en Sensación.
1: La reina Margarita de Dinamarca, de 86 años, ha sido ingresada en el hospital del Reino de Copenhague por una indisposición. Hace pocas horas, informó la Casa Real.
0: Bueno, se ha contratado un nuevo hematoma en la región de la cadera, así como una deshidratación suave. Ambos deben ser tratados, consta en un comunicado enviado por el hospital hoy lunes por la mañana. Son las 9:08 y en una velada cargada de glamour, emociones a flor de piel y un profundo significado patriótico, Yasmine Blanford fue oficialmente coronada como la nueva Miss Universo Nicaragua 2026.
1: Esta joven modelo nicaragüense, representante de la región autónoma de la Costa Caribe Sur y radicada en Miami, recibió la diadema nacional de manos de su antecesora Ixa Castillo, Miss Universo en Nicaragua 2025.
0: Con su coronación, Blanford asume de inmediato la responsabilidad de aportar la bandera pinolera en la edición 75 de Miss Universo, certamen que se llevará a cabo en noviembre de 2026 en Puerto Rico. Son las 9:09 y vamos a decirles que la primera edición europea de los premios Juventud reunió en Marbella, España, algunas de las figuras más reconocidas de la música latina en una gala marcada por actuaciones, homenajes y numerosos reconocimientos.
1: Entre los principales ganadores de la noche estuvieron Shakira, Bad Bunny, Aitana, Karol G, Romeo Santos, Alejandro Fernández y Prince Royce, quienes se llevaron varios de los galardones más importantes de la ceremonia.
0: En el caso de Shakira, consiguió 3 premios, incluido el de Mejor Artista Femenina, además del reconocimiento a Mejor Canción Pod por Bésame, su colaboración con Alejandro Sanz.
1: Bad Bunny también tuvo una participación destacada al obtener los premios a Mejor Artista Masculino y Mejor Tour por Debí Tirar a Más Fotos World Tour.
0: Por su parte, Alejandro Fernández también sumó varios premios, mientras que Romeo Santos y Prince Royce fueron reconocidos por sus trabajos conjuntos. La ceremonia también contó con presentaciones de Irena Ross junto a Sylvester Dangond, mientras que Farruko, Juan Magan y DJ Ruth participaron en la apertura con Marbella Nights, tema oficial de Premio Juventud 2026. Pero hasta aquí esta mágica e importante sesión de farándula de Sensación Informa.
1: 9:10.
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0: Varias personas resultaron heridas cuando una buseta que salió de Carora impactó contra un árbol que se dirigía a el estado Trujillo en el sector Monay.
1: Cortes eléctricos continúan deteriorando la calidad de vida de los ciudadanos.
0: Joven resulta herido tras impactar su moto contra la isla en la avenida 14 de febrero frente a la Juan Bautista Franco.
1: 6CPC investiga caso de niño que murió ahogado en un toldo con agua en Yaracuy.
0: Incendio descontrolado quema varias hectáreas entre los pobladores San Pedro y Jabón.
1: Ministra de Hidrocarburos reafirma que Venezuela es el único dueño del petróleo.
0: Protestan en la carretera Carora-Barquisimeto para que reinstalen el punto de control vial de la Guardia Nacional Bolivariana en Atarigua.
1: Motorizado muere al ser arrollado por una camioneta en la intercomunal Ali Primera en Falcón.
0: Un motorizado perdió la pierna y otro queda gravemente herido tras impactar a su moto contra un vehículo en la Panamericana cerca de La Pastora.
1: Joven agricultor le pone fin a su vida ahorcándose en su casa en Portuguesa.
0: Una ambulancia acaba de volcar en la avenida Venezuela de Barquisimeto.
1: Capturan en Maracaibo a hombre señalado de abusar sexualmente de 4 adolescentes.
0: Una pareja de novios falleció tras impactar a su vehículo contra un poste al norte de Barquisimeto.
1: En el estado Táchira, más de 30 personas resultaron heridas tras ataque de abejas.
0: Varios heridos entrando a Barquisimeto cuando un motorizado impactó contra una persona de la tercera edad, y cuando se acercaron los curiosos, un vehículo que pasaba también los embistió.
1: Oftalmólogos advierten que uso excesivo de pantallas aumenta el riesgo de ojo seco.
0: Una enfermera compró una moto en el estado Carabobo y a las pocas horas de estrenarla falleció en un accidente en la misma máquina.
1: 5 fallecidos y 6 heridos durante accidente de avión de carga en Estados Unidos.
0: Explosión de fuegos artificiales durante festividad patronal deja 9 muertos y 24 heridos en México.
1: Turista murió al realizar un clavado en aguas de poca profundidad en Turquía.
0: Dron asesta un golpe financiero al círculo íntimo de La Habana al sancionar al nieto de Raúl Castro y al Banco Exterior de Cuba bajo la premisa de avanzar hacia una isla libre.
1: Secretario de Energía de los Estados Unidos asegura que China no va a tener ingreso de la producción petrolera de Venezuela.
0: Confirman al menos 5 muertos tras accidente de un avión en Estados Unidos.
1: Colombia señala presencia de jefes del Ejército de Liberación Nacional en Venezuela.
0: 7 armados mueren en operaciones militares en Colombia.
1: Fidesz promueve una purga dentro del Pentágono que busca apartar la cúpula civil.
0: Ejecutivo de Perú destinará 18 millones de dólares para organizar visita del Papa León XIV en noviembre. Candidato y aspirante a la presidencia de la República Dominicana lanzó botella a un extranjero opositor a su candidatura y le dice: tengo más dinero que tú. En deportes,
1: Ronald Acuña Jr. llega a los 1000 hits en las grandes ligas.
0: El arense Ricardo Montes de Oca comanda delegación criolla en los Juegos Suramericanos.
1: Un padre, Doug Eddings, desata polémica en la MLB por presunto abuso de poder.
0: Kimi Antonelli venció en el Gran Premio de Italia.
1: Fernando Tatis Jr. en la Liga Venezolana del Béisbol, la razón por la que el dominicano quiere jugar en Venezuela.
0: Pero ya se deben a conocer algunos de los precios para ver los juegos de la Liga Venezolana del Béisbol Profesional.
1: Lilibet Chacón logra doblete dorado en el Campeonato Nacional de Ciclismo en Trujillo.
0: Pinotinto Femenina enfrentará a Colombia en octubre.
1: Vuelta a España hoy en día de descanso. Retoma mañana martes 8 de septiembre.
0: Y en arte y espectáculo, la sudafricana Charlie Theron afirmó en México que el cine tiene una magia irreemplazable por la tecnología.
1: Hospitalizan de emergencia a la reina Margarita de Dinamarca hace pocas horas.
0: Yasmine Blanford es coronada Miss Universo Nicaragua en Miami.
1: Camilo lidera estrenos de música latina con El Árbol.
0: Shakira y Bad Bunny brillan en Premios Juventud 2026.
1: Dominicana Joe Rimola es la nueva Miss Mundo 2026.
0: Mañana Sensación estará conmemorando con una programación especial durante la mañana los 457 años de la Fundación de Carora. Hasta aquí las informaciones.
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0: La invitación para mañana martes 7 de la mañana, estaremos acá reportándote noticias actualizadas por Sensación Informa. Que tengas excelente lunes e inicio de semana.
1: Feliz lunes.
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0: Son las 9:18. Feliz mañana de este lunes 7 de septiembre 2026. Aquí estamos para acompañarte y también para que nos acompañes en esta programación La Mañana de Éxitos por Sensación. Elvin Alexander Ramírez en el control técnico y musicalización. Que les habla Richard Alexander Lameda, certificado de locutor universitario 47.402, avalado por la Universidad del Zulia. Buen provecho en este desayuno. Y felicidades a todos los que hoy están de cumpleaños y los que celebran su onomástico. Saludos a todos los que nos escuchan en sus hogares, vehículos y locales comerciales. Ecos Canvas. Inicia con Mar y Luna.

0: 9:43.
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2: Buenos días, Carola Torres Lara, Venezuela Planeta. Desde la división informativa de la FM Sensación te reporta Richard Alexander Lameda, 14600, Colegio Nacional de Periodistas, Seccional Lara. Los titulares más importantes de las informaciones acontecidas hasta este momento en nuestro planeta. Edición y montaje, Elvin Alexander Lameda. Un grupo de personas se protestó en la carretera Carora Barquisimeto para que reinstalen alcabala de la Guardia Nacional Bolivariana en el sector Atarigua. Incendio de vegetación de grandes dimensiones consume varias hectáreas en el sector Sabaneta, entre los pueblos Jabón y San Pedro, en el municipio Torres. Buseta que salió de Carora con destino a Trujillo impactó contra un árbol y dejó varias personas lesionadas en el sector Monay. Motorizado resulta herido tras perder el control de la unidad en la avenida 14 de Febrero, diagonal a la escuela Juan Bautista Franco. Joven Torres se pierde una pierna y otro queda gravemente herido tras chocar la moto en la que viajaban contra un vehículo en la carretera Panamericana cerca de La Pastora. Tres lesionados deja colisión de moto contra adulto mayor a la entrada de Barquisimeto, mientras que en el mismo hecho un vehículo que pasaba impactó con los heridos. Una pareja de novios perdió la vida tras colisionar la moto con un poste en el norte de Barquisimeto. Margarita se prepara para celebración de la Virgen del Valle mañana martes. Rescatan a un ciudadano desaparecido dentro de un manglar en el estado Zulia. Motorizado muere tras ser impactado por una camioneta en Punto Fijo, estado Falcón. Instituto Nacional de Tránsito Terrestre descentraliza el trámite del permiso Anchilarga en todas sus sedes del país. Un tránsito con jóvenes y adultos terminó volcado, dejando un herido en Maracaibo. Motorizado fallece en accidente en la autopista Gran Mariscal de Ayacucho, en Caracas. Vientos huracanados causan destrozos en el sur de Bolívar. Ataque de abejas deja más de 30 heridos en Táchira. Detienen a la mujer por falsificar certificados médicos viales en Caracas. Sociedad de Dermatología denuncia intrusismo y desinformación en redes sociales. Hayan muerto a empresario venezolano estadounidense en un hotel de Brasil. Capturan en Carabobo sujeto buscado en México por secuestro express. Muere venezolana tras 24 días hospitalizada por brutal ataque en Barranquilla, Colombia. Muere coordinadora de enfermería en accidente de moto en Valencia. Había comprado la unidad de ruedas hacía horas. Escarcelan a cuatro cómplices del asesinato de Robert Serra. Ministra de Hidrocarburos dice que los acuerdos petroleros con China y Rusia se mantendrán vigentes. Explosión de fuegos artificiales en México durante festividad patronal deja 9 muertos y 24 heridos. Avión de carga Amazon se estrella en el aeropuerto de Miami. Donald Trump asesta un golpe financiero al círculo íntimo de La Habana al sancionar al nieto de Raúl Castro y al Banco Exterior de Cuba. Secretario de Energía de Estados Unidos asegura que China no va a recibir ingresos de la producción petrolera de Venezuela en conjunto con empresas norteamericanas. Confirman al menos a 5 muertos tras el accidente del avión de Amazon en Miami. Colombia señala presencia de jefes del Ejército de Liberación Nacional en Venezuela. 7 armados mueren en operaciones militares en Colombia. Pete Hegseth promueve una purga dentro del Pentágono que busca apartar la cúpula civil. Ejecutivo de Perú destinará 18 millones de dólares para organizar visita del Papa León 14 en noviembre. A los Foque, quien aspira a la presidencia de República Dominicana, lanza botella a un extranjero opositor a su candidatura y le restriega: tengo más dinero que tú. En deportes, Ronald Acuña Jr. llega a los 1000 hits en la MLB. El arense Ricardo Montes de Oca comanda delegación criolla en los Juegos Sudamericanos. Umpair Todd Eddings desata polémica en la MLB por presunto abuso de poder. Kimi Antonelli venció en el Gran Premio de Italia. Fernando Tatis Jr. desea jugar en Venezuela. Ya se dieron a conocer algunos abonos para la temporada 2026-2027 de la Liga Venezolana del Béisbol Profesional. Lilibet Chacón logra doblete dorado en el Campeonato Nacional de Ciclismo en Trujillo. Vinotinto Femenina enfrentará a Colombia en octubre. En arte y espectáculo, la actriz y productora sudafricana Charlize Theron afirmó en México que el cine tiene una magia irreemplazable por la tecnología. Hospitalizan de emergencia a la reina Margarita de Dinamarca. En efemérides, en 1630 se funda la ciudad de Boston en Estados Unidos. En 1650 nace Juan Manuel Fernández, el fundador de la Real Academia Española. En 1791 nace José Laurencio Silva, general de la Guerra de Independencia de Venezuela. En 1814 Simón Bolívar escribe el Manifiesto de Carúpano. En 1822, Brasil se independiza de Portugal. En 1923, se crea la Interpol. En 1942, nace en España Pablo Herrero, coautor de la canción Venezuela. En 1991, muere el médico caroreño Pastor Oropeza. En 1956, debuta Pelé como profesional en el fútbol. En 2016, se lanza la red TikTok. Hoy es el Día del Controlador Aéreo, Día de los Pelirrojos, Día Internacional del Aire Limpio por un Cielo Azul, Día de los Derechos Cívicos de la Mujer, Día Internacional de la Cooperación Policial, Día del Trabajador Cinematográfico, Día del Manatí, Día del Buceo y Día de la Salud Auditiva. Te dejamos esta frase: no alcanzarás nada en la vida si no estás dispuesto a dar la vida para alcanzarlo. Confucio. 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

0: 10:28.
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2: Sensación informa. Un incendio forestal mantiene preocupados a los habitantes de la parte alta del municipio Torres. Durante 8 días, las llamas han ardido en los alrededores de la población de San Pedro, extendiéndose rápidamente hasta el sector de Sabaneta, consumiendo a su paso vegetación, tierras productivas y amenazando a los hogares de la zona. Presuntamente, el fuego comenzó debido a una quema controlada en uno de los terrenos y ante los fuertes vientos y la sequía que afronta el lugar, las llamas se salieron de control, afectando al menos 5 sectores, Las Antenas, San Andrés, La Gloria, Ojo de Agua y La Laguna. Un grupo de habitantes junto a bomberos del municipio Torres pudieron disipar el foco del incendio en un primer momento, pero luego brotes derribaron las llamas. Natalie Bravo, vecina de la zona, lamenta profundamente lo acontecido que afectó tanto a productores con la pérdida de siembras y animales.
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2: La canción Sálvame relata la historia de una mujer que busca amor en un hombre que no le corresponde. Se conforma con verlo en fotos y besarlo en los retratos.
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2: Es tanta su desesperación que ruega a un ser supremo que la salve de la angustia de no hallarlo ni tenerlo. Y aumenta en ella el dolor de no saber si existe para él su propio padre.
3: Él sabrá.
2: Sálvame fue escrita por el compositor italiano Franco Migliacci, adaptada al español por Luis Gómez Escobar y producida por Rudy Rescala, que hizo famosa a Karina a finales de la década de los 80. Soy Richard Alexander Lameda.
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0: 10:50.
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2: Buenos días, Carola Torres Lara, Venezuela Planeta. Desde la división informativa de la FM Sensación te reporta Richard Alexander Lameda, 14600, Colegio Nacional de Periodistas, Seccional Lara. Los titulares más importantes de las informaciones acontecidas hasta este momento en nuestro planeta. Edición y montaje, Elvin Alexander Lameda. Un grupo de personas se protestó en la carretera Carora Barquisimeto para que reinstalen alcabala de la Guardia Nacional Bolivariana en el sector Atarigua. Incendio de vegetación de grandes dimensiones consume varias hectáreas en el sector Sabaneta, entre los pueblos Jabón y San Pedro, en el municipio Torres. Buseta que salió de Carora con destino a Trujillo impactó contra un árbol y dejó varias personas lesionadas en el sector Monay. Motorizado resulta herido tras perder el control de la unidad en la avenida 14 de febrero, diagonal a la escuela Juan Bautista Franco. Joven Torres se pierde una pierna y otro queda gravemente herido tras chocar la moto en la que viajaban contra un vehículo en la carretera Panamericana cerca de La Pastora. Tres lesionados deja colisión de moto contra adulto mayor a la entrada de Barquisimeto, mientras que en el mismo hecho un vehículo que pasaba impactó con los heridos. Una pareja de novios perdió la vida tras colisionar la moto con un poste en el norte de Barquisimeto. Margarita se prepara para celebración de la Virgen del Valle mañana martes. Rescatan a un ciudadano desaparecido dentro de un manglar en el estado Zulia. Motorizado muere tras ser impactado por una camioneta en Punto Fijo, estado Falcón. Instituto Nacional de Tránsito Terrestre descentraliza el trámite del permiso Anchilarga en todas sus sedes del país. Un tránsito con jóvenes y adultos terminó volcado, dejando un herido en Maracaibo. Motorizado fallece en accidente en la autopista Gran Mariscal de Ayacucho, en Caracas. Vientosos huracanados causan destrozos en el sur de Bolívar. Ataque de abejas deja más de 30 heridos en Táchira. Detienen a mujer por falsificar certificados médicos viales en Caracas. Sociedad de Dermatología denuncia intrusismo y desinformación en redes sociales. Hayan muerto a empresario venezolano estadounidense en un hotel de Brasil. Capturan en Carabobo sujeto buscado en México por secuestro express. Muere venezolana tras 24 días hospitalizada por brutal ataque en Barranquilla, Colombia. Muere coordinadora de enfermería en accidente de moto en Valencia. Había comprado la unidad dos ruedas hacía horas. Escarcelan a cuatro cómplices del asesinato de Robert Serra. Ministra de Hidrocarburos dice que los acuerdos petroleros con China y Rusia se mantendrán vigentes. Explosión de fuegos artificiales en México durante festividad patronal deja 9 muertos y 24 heridos. Avión de carga Amazon se estrella en el aeropuerto de Miami. Donald Trump asesta un golpe financiero al círculo íntimo de La Habana al sancionar al nieto de Raúl Castro y al Banco Exterior de Cuba. Secretario de Energía de Estados Unidos asegura que China no va a recibir ingresos de la producción petrolera de Venezuela en conjunto con empresas norteamericanas. Confirman al menos a 5 muertos tras el accidente del avión de Amazon en Miami. Colombia señala presencia de jefes del Ejército de Liberación Nacional en Venezuela. 7 armados mueren en operaciones militares en Colombia. Pete Hegseth promueve una pulga dentro del Pentágono que busca apartar la cúpula civil. Ejecutivo de Perú destinará 18 millones de dólares para organizar visita del Papa León 14 en noviembre. A los Foque, quien aspira a la presidencia de República Dominicana, lanza botella a un extranjero opositor a su candidatura y le restriega: tengo más dinero que tú. En deportes, Ronald Acuña Jr. llega a los 1000 hits en la MLB. El arense Ricardo Montes de Oca comanda delegación criolla en los Juegos Sudamericanos. Umpire Todd Eddings desata polémica en la MLB por presunto abuso de poder. Kimi Antonelli venció en el Gran Premio de Italia. Fernando Tatis Jr. desea jugar en Venezuela. Ya se dieron a conocer algunos abonos para la temporada 2026-2027 de la Liga Venezolana del Béisbol Profesional. Lilibet Chacón logra doblete dorado en el Campeonato Nacional de Ciclismo en Trujillo. Vinotinto Femenina enfrentará a Colombia en octubre. En arte y espectáculo, la actriz y productora sudafricana Charlize Theron afirmó en México que el cine tiene una magia irreemplazable por la tecnología. Hospitalizan de emergencia a la reina Margarita de Dinamarca. En efemérides, en 1630 se funda la ciudad de Boston en Estados Unidos. En 1650 nace Juan Manuel Fernández, el fundador de la Real Academia Española. En 1791 nace José Laurencio Silva, general de la Guerra de Independencia de Venezuela. En 1814 Simón Bolívar escribe el Manifiesto de Carúpano? En 1822, Brasil se independiza de Portugal. En 1923, se crea la Interpol. En 1942, nace en España Pablo Herrero, coautor de la canción Venezuela. En 1991, muere el médico caroreño Pastor Oropesa. En 1956, debuta Pelé como profesional en el fútbol. En 2016, se lanza la red TikTok. Hoy es el Día del Controlador Aéreo, Día de los Pelirrojos, Día Internacional del Aire Limpio por un Cielo Azul, Día de los Derechos Cívicos de la Mujer, Día Internacional de la Cooperación Policial, Día del Trabajador Cinematográfico, Día del Manatí, Día del Buceo y Día de la Salud Auditiva. Te dejamos esta frase: no alcanzarás nada en la vida si no estás dispuesto a dar la vida para alcanzarlo. Confucio. 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
5: El no darse por vencido es su sello característico. Por eso, tras tocar muchas puertas en Latinoamérica y pasar de este look a este, debutó a nivel internacional con esta canción. Pero, ¿sabías que en su repertorio hay más de 3 canciones famosas que tienen un origen italiano?
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5: Apuesto que no lo sabías, y es que hay muchísimo por contarte aún, como por ejemplo, ¿cómo así es que Ricardo Montaner asistió al matrimonio de su esposa sin ser él el novio? O ¿cómo así es que J Balvin protagonizó uno de sus videoclips siendo reggaetonero? O también la desgarradora historia detrás de Déjame Llorar. Acompáñame a conocer su historia. Esta es la línea de tiempo de Ricardo Montaner.
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5: 1957. Héctor Eduardo Reglero Montaner nació el 8 de septiembre de 1957 en Avellaneda, Buenos Aires. Como buen argentino, su padre era tanguero de corazón y no dudó en regalarle a Ricardo Montaner, a la edad de 5 años, un requinto que lo aprendió de manera autodidacta, copiando los movimientos de Palito Ortega y Sandro por televisión.
8: Las cuerdas del requinto suelen ser muy duras.
9: Sí.
8: Acaba nada más la guitarra y la otra mano la dejaba
9: quietica.
8: Sí, esa.
5: Al siguiente año su vida da un vuelco tremendo. Su padre es tentado a un puesto laboral por 2 años en una empresa de telecomunicaciones, pero para obtener el cargo debía mudarse a Venezuela. Así es como de la cultura del fútbol pasa al béisbol y sus amigos, que pensó eran para toda la vida, se esfumaron.
8: Una compañía italo-argentina que se llamaba SADE lo contrató para ir a Venezuela por 2 años y estuve obligado cuando íbamos a clase de deporte a jugar bien.
5: Luego de ese tiempo, a su padre le ofrecen otro trabajo, pero esta vez en el sector petrolero, y para eso tuvieron que asentarse en Maracaibo. Desde allí empieza esa relación de amor con dicha ciudad.
8: Familia, aparte de ser una familia que llegó como migrante, pues empezamos a ser una familia asentada con sangre venezolana.
5: Obtuvo la nacionalidad venezolana y años después la colombiana, que fue otorgada por el presidente Juan Manuel Santos. A los 13 escribió su primer tema llamado Noche de Primavera y más tarde, gracias a que la percusión hacía más oído en su vida, formó una banda de rock en la iglesia llamada Scala.
8: Dejé crecer mi pelo, mi nariz crecía pero vertiginosamente y me refugié detrás de los tambores de la batería para esconder un poco lo que yo sentía que era un tipo muy feo.
5: Sin embargo, un buen día el vocalista se enfermó y él tuvo que tomar su lugar. Así fue como se dio cuenta que en realidad todo ese complejo era su idea, pues el público empezó a sonreír de emoción.
8: Me di cuenta que la música embellece y a partir de ahí nunca más dejé de cantar.
5: 1974. A los 17 años conoce al cantautor ítalo-venezolano Roberto Luti, quien se convierte en su primer productor musical y lo hace participar en festivales y actuaciones. Todo esto mientras sorteaba sus estudios de periodismo en la universidad.
8: Yo estudié hasta el 5.º semestre de comunicación social en la Universidad del Zulia.
5: Pero, ¿qué lo motivó a dejar la carrera? Pues fue su propio profesor que le dijo: arriésgate y si no funciona, vuelves. Y saben, ¿qué pasó? Pues nunca más lo hizo.
8: Porque tú no vas y pruebas suerte a ver qué pasa. Y le di un abrazo y, y le tomé la palabra y me fui.
9: ¿Y no volvió?
8: Nunca más.
5: Desde allí, Ricardo emprendió su sueño y vivía en pensiones de Venezuela, Colombia y Perú. En este último, llegó a descansar en una habitación que estaba ubicada en la azotea de un hospedaje en el centro de la capital.
8: Vivía en el quinto piso, o sea, en la azotea de un hostal en la ciudad de Lima, en el centro de Lima, que se llama San Francisco.
5: Fue en estos tiempos en Lima que nace el tema Canta Viejo Canta, dedicado a su padre, y claro, con el estilo de tango que tanto le gustaba.
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5: En el 76 graba varios discos de 45 RPM. El primero contenía Mares, una balada en el lado A, y Júrame en el lado B del cassette. También el tema Muralla, que presentó en el Festival de Ancón en Perú, donde ocupó el cuarto lugar. Por todo esto, los ejecutivos de la disquera deciden firmarlo. Pero ese lanzamiento prometido nunca se daba, y Montaner tuvo que seguir de telonero para otros.

0: 83. Luego de varios sencillos en discos de vinilo, su productor Roberto Luti decide financiar bajo su propia compañía discográfica su primer álbum titulado Cada Día, que tuvo un discreto éxito en Maracaibo y del que solo recordamos Vuelve Conmigo. El No Darse por Vencido siempre fue un sello de Ricardo que, al año siguiente, envía el sencillo titulado Ella Está con Lágrimas en los Ojos para las emisoras radiales de Mérida. Dicha canción le abre las puertas con la compañía Rodben Discos y, por fin, lanza su primer long play en esta nueva etapa a nivel nacional titulado Ricardo Montaner, en 1987. Su primer sencillo fue Yo Te Amé, escrita por Juan Carlos Pérez, y estuvo como tema principal de la telenovela Enamorada. Pero contrario a lo que muchos creen, para este disco Ricardo aún seguía viviendo en una pensión. Sí, seguía viviendo una vida como cualquier otro, aunque se notaron algunos cambios, como por ejemplo, que la dueña lo trataba bien, era más generosa con las raciones de comida y varias personas se acumulaban en la puerta de la vivienda, pues en ese entonces ya había llegado su momento.
1: La señora de la Nina me miraba como con más simpatía y ya conversaba. Yo empezaba a notar que en la puerta de la pensión se acumulaba gente.
0: En este disco también están Vamos a Dejarlo, escrito por Fernando Osorio, y Ojos Negros.

0: Ojos Negros, si bien no es una canción inédita de Ricardo Montaner, sí es la adaptación al español. La canción original es del compositor Rosalino Celamare, más conocido como Ron, y fue interpretada por primera vez por el italiano Marco Rancati en el Festival de San Remo de 1985. Pues sí, ¿te decepcionamos un poco? Imagínate cuánto tuvo que batallar para por fin lograr sus sueños después de vivir ajustado y con una familia detrás. Sí, a los 18 años, Ricardo se convirtió en papá junto a su primera esposa Ana Rosa Vaz Ponique, con quien tuvo dos hijos, Alejandro y Héctor. Por eso, todo lo que ingresó de ese disco se lo envió a su familia.
1: La primera platica que me entró, la mandé para Maracaibo.
2: Ajá.
1: Porque allá tenía a mis dos hijos.
2: Ajá.
0: Sin embargo, lo que no se imaginaba era que luego de ganar discos de oro y platino por sus más de 500,000 de copias en el mundo, la disquera le pusiera no solo un departamento, sino que le regalaría un auto deportivo. En ese entonces, se sentía en la gloria.
1: Y el tipo abre la puerta de su despacho, entonces saca de su bolsillo un llavero, un auto, mano, deportivo así amarillo que yo todavía había tenido.
0: 1988. Llega su primer éxito internacional con Ricardo Montaner 2 y la canción que le abre paso a toda Latinoamérica es Tan Enamorados, que también se convierte en el tema de la telenovela Niña Bonita, donde el propio artista trabaja como actor.
3: Quizás te puedas preguntar.
0: Ricardo se enamoró de la música romántica italiana desde su adolescencia, por eso no era difícil pensar que traduciría Ojos Negros y también Tan Enamorados. Sí, no es tampoco un tema inédito, sino la traducción de Per noi innamorati del cantautor italiano Gianni Togni de 1983. Pero aunque la canción no es propia de Montaner, la historia detrás de ella es bastante curiosa. Resulta que el compositor Guido Morra tuvo que escribirla exactamente entre las 9 de la mañana y las primeras horas de la tarde. Y es que el sello CGD no estaba satisfecho con el álbum que iban a lanzar y dijo que faltaba un tema fuerte para impulsar el disco. El tiempo era escaso, así fue como esa presión logró que tamaña obra viera la luz. Además, el autor de la letra propuso que se llamara Yoko del Mundo, que no es otro que el título en italiano de Rayuela, la más importante obra del argentino Julio Cortázar. Sin embargo, a Gianni Togni la idea le pareció demasiado intelectual, por lo que al final se optó solo por Nei Innamorati. Una anécdota que Ricardo recuerda es que para estas fechas sus padres ya estaban divorciados y él se iba a presentar en un concierto en Argentina con Alejandro Lerner. Su madre le preguntó si podía ir y obviamente respondió que sí. El problema fue que no se imaginó que invitaría a todo su barrio. ¿Te imaginas el alboroto?
1: Pase adelante y hace mamá. ¡Vengan, chicos! Había invitado al de la frutería, al de la farmacia, toda la barra de Valentina Alsina.
0: Su madre era su fan número uno, que inclusive quería que ganase un Oscar, muy por encima que estos premios están dirigidos al mundo del séptimo arte.
1: Y ni siquiera un premio te han dado. Yo le digo, mami, lo que pasa es que yo no soy actor, yo soy...
4: ¿Qué tal?
1: ¡No importa! ¡Tú te mereces un Oscar!
0: El disco Ricardo Montaner también trae temas importantes como el dueto con Alejandro Lerner, Tu piano y mi guitarra, ¿A dónde va el amor?, escrita por Juan Carlos Pérez Soto, y Solo con un beso, de Fernando Osorio.

0: por si no lo sabías, Solo con un beso fue escrita por Fernando en total silencio, en medio de una colina y sumamente enamorado de quien luego se convertiría en su esposa y madre de sus tres hijos.
1: Y cuando escribí esta canción fue en una montaña. Claro, sí, estaba muy enamorado de quien fue su esposa.
0: 1989. Ve la luz un toque de misterio, que al igual que en los dos trabajos anteriores, Ricardo incluye tres canciones que son cantadas originalmente en otros idiomas, a las cuales Montaner le hace la letra en español. Y estas serían Me va a extrañar, Te presiento y

0: Estas tres canciones son originales del cantante italiano Vladi Toceto, pero el argentino venezolano hizo la traducción y ahora se asocia más con él en todo el mundo. A diferencia de su tema más cumbre, La Cima del Cielo, escrita por el mismo Ricardo Montaner y Pablo Manabello.
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0: La Cima del Cielo alcanzó altos niveles de popularidad, realizándose un videoclip ecológico y turístico por las cataratas del Salto Ángel y los Tepuyes en Venezuela. Si bien no ha revelado quién fue su inspiración, se ha dejado claro que la cima del cielo no debería ser las metas que logras, sino la constancia de vivir cada momento como si fuese el único. Y en esa radica dicha frase. Claro ejemplo es cantar esta canción junto a sus tres hijos. Continuando con esa carrera artística prolífera, lanza En el Último Lugar del Mundo, en honor a Chile. Y es que justamente es en ese país que se lleva la Gaviota de Plata, el máximo galardón del famoso Festival de la Canción de Viña del Mar, aunque Montaner es posiblemente uno de los cantantes que más presencia ha tenido en dicho evento, llevándose varias preseas como Antorcha de Plata y de Oro. Gracias a este disco, también recibe el galardón de la revista Billboard como cantante masculino del año en el apartado de música latina. De este trabajo, también se desprenden dos temas escritos por Montaner y dos autores más. Las canciones serían Será y Déjame Llorar, respectivamente.

0: El videoclip de Déjame Llorar lo deja bastante claro. Esta canción nos habla de la muerte. Y sí, describe el terrible dolor de un hombre por la pérdida de su pareja que sucedió en la vida real.
1: La historia de Déjame Llorar es la historia de una mujer y de un hombre que se tienen que separar porque ella se muere, conocidos míos, y le escribí Déjame Llorar.
0: Para Ricardo, la canción era muy importante para su amigo porque, a pesar de ser un tema totalmente triste, le había traído las más grandes alegrías en el menor tiempo. La letra la escribió en un tiempo también menor, en un avión que iba de Caracas a Madrid. Sin embargo, tampoco es original de Montaner. La primera que lo cantó fue la italiana Anna Oxa en su álbum del 88 Pensami per te, cuya penúltima pieza fue Oltre la montaña, en español, Más allá de la montaña. Pero volviendo a Déjame Llorar, Ricardo se dio cuenta que su amigo necesitaba una respuesta, pues hasta la fecha no ha podido superar el fallecimiento de su esposa. Y así nació Al final del arco iris.
1: Déjame Llorar no tiene una respuesta. Y el tipo seguía solo. Y yo dije, tengo que escribirle algo que sea la respuesta de ella. Y mira, escribí esta canción.
0: Montaner tiene decenas de canciones exitosas, pero si le das a elegir con cuál se quedaría, serían Al final del arco iris y después Déjame Llorar.
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0: 1992. En este año graba su última producción discográfica con Sonor Rodben llamada Los Hijos del Sol, de donde se desprende el sencillo Castillo Azul, que alcanzó los primeros lugares de los rankings.
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0: Lamentablemente, al disolver su contrato, la empresa decide vetarlo de hacer cualquier presentación en toda Venezuela. Así, al siguiente año, viaja a los estudios Disney para grabar en español Un Mundo Ideal de la película Aladdin, a dúo con la cantante española Michelle.
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0: Luego llegaría una serie de giras, presentaciones y nuevos discos, de los que se desprenden Para Llorar y La Mujer de mi Vida.
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0: Su nombre artístico se lo debe a su primer productor llamado Roberto Luti, quien escogió colocarle Ricardo en vez de Héctor y adoptar el apellido de su mamá. Además, ¿sabías que tiene el defecto de no recordar las letras de sus canciones? Pues necesita que se lo dicten o le coloquen un teleprompter para no caer en desesperación. Oh, pero recuerda que una vez el encargado tuvo que ir por una de sus pastillas y dejó a un amigo del artista en su posición. Y no se imaginan el papelón.
1: Y él empezó a dictarme, pero me la cantaba. Entonces él decía, sí, empezaba. Resumiendo.
0: Ah, pero si creías que solo esto pasa en los conciertos de Montaner, te equivocas. El artista contó que cuando estaba cantando uno de sus temas más sentidos, los jovencitos se besaron en medio de 16.000 personas.
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0: 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Y Ricardo, fiel a su estilo romántico, los invitó a ambos a una de sus presentaciones para que se sigan conociendo. ¿Cómo la ven? 1999. Cierra la década con un disco donde se rememora sus más grandes éxitos junto a la Orquesta Metropolitana de Londres. Aquí recordamos El Poder de Tu Amor. A la fecha muchos relacionan que esta canción fue escrita pensando en Dios, pero no fue así. La musa inspiradora fue una mujer a quien quiso muchísimo y que prefiere dejarla en el anonimato.
1: No escribí la canción originalmente pensando que iba a ser un tema dedicado a Dios. Nació como una canción de amor a una mujer.
0: Sin embargo, confiesa que Dios sí intervino y le hizo una especie de zancadilla para hacerle creer que le escribiría a una mujer cuando en realidad el tema era para él.
1: Metiéndome una especie de zancadilla para que yo escribiera una letra jurando que estaba escribiéndole a ella y en realidad le estaba escribiendo a él.
0: Ricardo es el referente de la música romántica en Latinoamérica por excelencia y en estos años no dejó de trabajar y siguió cosechando éxitos tras éxitos con sus innumerables producciones. Estas nos trajo temas inolvidables como Bésame, Yo Puedo Hacer, Amarte Es Mi Pecado con Alessandra Rosaldo y Cuando

0: Montaner ha logrado posicionar sus canciones como temas principales de 22 telenovelas. Además, cuenta con un premio Grammy Latino a la excelencia musical en el año 2016. Posee un récord Guinness por realizar 3 conciertos el mismo día en Puerto Rico, Mayagüez, Ponce y San Juan. Por otro lado, también ha participado en las ediciones de Argentina y México de La Voz, fungiendo como jurado y entrenador. Una de las anécdotas más recordadas por su paso en este programa fue la lección de humildad que le dio a una de las concursantes, y es más, la rechazó de su equipo.
1: También me salen bien las rancheras, ¿eh?
2: 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La cuestión de la personalidad.
0: Año 2007. Un vuelco importante en la vida de Ricardo se da este año. El artista se convierte al cristianismo evangélico durante una visita al Hospital Pereira Rosell en Montevideo, Uruguay. Según cuenta el cantante, allí conoció a un niño enfermo que le influyó en su cambio de fe. Desde allí, varios de sus discos traen temas donde colaboran sus hijos y su yerno, el cantante colombiano Camilo. Aquí escuchamos La Gloria de Dios, Te Adoraré

0: Te contamos que, si bien Ricardo Montaner ha logrado mucho, vivió un tiempo en depresión y al no encontrar explicación, le preguntó a su esposa y ella le dijo que necesitaba a Dios.
1: Llegué a mi habitación y me sentía el tipo más solo del mundo. Pues tú lo que necesitas es Dios. Ese vacío te lo llena Dios nada más.
0: Año 2016. Montaner presenta Ida y Vuelta, un disco donde varios artistas reinterpretan a dueto las canciones más conocidas del artista, y él interpreta temas de otros cantantes. De aquí rescatamos Te Hubiera Sido Antes, Te Amo y Te Amo, y Aunque Ahora Estés Con Él.

0: Asimismo, en el año 2019, publica el disco Montaner, en la que se desprende el sencillo ¿Qué vas a hacer? Un tema en el que participa de actores los cantantes urbanos J Balvin y Lali Espósito.
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0: Pero, ¿cómo llegó J Balvin a ser protagonista del videoclip? Pues resulta que el cantante urbano es gran amigo de los hijos de Montaner, Mau y Ricky. Y un día ambos le mostraron la canción y él les increpó por qué no lo habían invitado para hacer una colaboración. Así que Ricardo no tuvo mejor idea que darle el pase como actor, pues el tema ya estaba hecho y él aceptó.
2: Y le digo, bueno, pero ¿por qué no eres el actor de la historia? Y me dice, ¿listo? ¿Cuándo? Digo, ahora en octubre.
0: La historia de su familia es de película y la dejaremos al final porque tenemos dos cosas curiosas que contarte de Ricardo Montaner. Por ejemplo, ¿sabías que al inicio de su carrera se operó la nariz y el doctor le permitió luego de conseguir el dinero para pagárselo? Pues sí, en ese entonces él junto a un socio tenía una discoteca en Venezuela y habían quedado que los ingresos servirían para su operación. Sin embargo, hubo problemas con los ascensores del lugar, por lo que perdieron clientes.
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0: ¿Y recuerdas esta canción? Pues cuando los hermanos Servando y Florentino decidieron abrirse de Salserín, quien le dio la mano fue el sello discográfico del propio Ricardo Montaner, llamado Hecho a Mano. Y su primera producción, la primera de 1997, trajo una que los elevó a la gloria, llamada Una Fan Enamorada, escrita por el propio baladista.
3: A Ricardo Montaner, que es el compositor además del tema, fue el que nos surgió en la balada.
0: A ver, Florentino contó que Ricardo se inspiró en una carta escrita por una fan, donde revelaba todo lo que una seguidora podía hacer por un artista, y se dio cuenta que, si bien le había escrito al amor, a los padres, pero nunca a sus fieles admiradoras.
4: A cambio de que una fan le había escrito una carta, y en esa carta decía todo lo que hace una fan por un artista.
0: Pero Ricardo es más que todo esto. Su labor filantrópica y activismo en combate de la pobreza y la xenofobia ha logrado calar en muchos corazones. Y como él reconoce, no podía haberlo hecho sin su eterna compañera Marlene Rodríguez Miranda y sus hijos. ¿Has escuchado lo que se hereda no se hurta? Pues es el caso del clan Montaner. Sí, Ricardo tiene dos hijos de su primer matrimonio con Ana Rosa Vasponic, llamados Alejandro y Héctor, que ya lo hicieron abuelo. Ambos se dedican a la música. El primero es un hombre de negocios y vicepresidente de Sony Music Latin, además de un cazatalentos a través de su empresa Artist and Repertory. En el caso de Héctor, también es cantante y al igual que su padre, compone canciones. Una de las más escuchadas es Amor del Bueno.
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0: Con Marlene, con quien lleva más de 30 años de casados, tiene tres hijos más, Ricardo, Mauricio y Eva Luna. Todos ellos muy involucrados en el mundo artístico. Mau y Ricky son uno de los duetos favoritos de la música actual.
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0: Y en el caso de Eva Luna, es influencer, cantante, actriz de Nickelodeon y encima productora. Ella se casó con el cantante colombiano Camilo y ambos protagonizan una historia de amor bastante envidiable.
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0: Con sus hijos y las parejas de ellos mantiene una gratísima relación. Incluso pasan temporadas juntos. Pero hay una situación de novela entre Marlene y Ricardo. Ambos se han casado 6 veces y en el 2021 le volvió a pedir que sea su esposa. Y claro, ella aceptó, aunque antes estuvo casada con otro y Montaner asistió a su boda.
2: No, porque ella es hermana del presidente de la compañía de discos que me había firmado a mí.
0: Para el cantante fue un flechazo cuando

Lejos de los escándalos y los paparazzis, el cantante argentino-venezolano ha demostrado llevar una carrera intachable en sus más de 40 años de trayectoria, que se ven reflejados en su reconocimiento en 2020 como embajador por la paz de Peace Tech Lab, por su apoyo sostenible a la misión y programas de esta organización sin fines de lucro durante la entrega de los premios internacionales por la paz. Gracias, Ricardo, por tu obra. Espero que te haya gustado la línea de tiempo de Ricardo Montaner, al igual que a mí. Mi nombre es Carlos y me gusta mucho.

0: 5:31.
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2: 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Una unidad de transporte colectivo tipo Encaba que había salido desde Carora con destino al estado Trujillo sufrió una falla mecánica que provocó el choque directo.

0: contra un árbol, dejando múltiples heridos de consideración. El siniestro se produjo cuando el vehículo presentó un desperfecto mecánico al caer en un bache de la carretera Panamericana, que dejó al conductor sin posibilidad de maniobrar, originando el violento impacto a un costado de la arteria vial. Entre los heridos se encuentra Yusmaris Mora, de 45 años de edad, domiciliada en Calicanto, y Yanina Castro, de 57 años, con domicilio en la calle Lisboa, así como un adolescente de 13 años. Estas tres personas fueron ingresadas al hospital de Carora, donde le diagnosticaron politraumatismos generalizados.
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0: 5:55.
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2: 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Más de 30 personas fueron picadas por abejas a las afueras del Estadio Pueblo Nuevo en Táchira. Yoidi Sosa amplía detalles con apoyo de Unión Radio.
3: Este domingo 6 de septiembre en el estado Táchira, 35 personas fueron afectadas por un ataque de abejas en el Polideportivo de Pueblo Nuevo en San Cristóbal, mientras esperaban el encuentro entre el Deportivo Táchira y Estudiantes de Mérida. Aficionados de la Tribuna Sur y la Tribuna Central tuvieron que ser evacuados por un ataque de estos pequeños insectos. 35 fueron picados por más de una abeja, de los cuales 16 presentaron reacciones alérgicas. 5 ambulancias de Protección Civil llegaron al sitio para hacer las atenciones correspondientes. Posteriormente, las personas más afectadas luego de la atención primaria fueron trasladados hasta el Hospital del Seguro, que es el centro asistencial más cercano a la zona del ataque. Al momento informan desde Protección Civil Táchira que no hay personas graves. Todos los que presentaron reacciones más fuertes ya fueron estabilizados, mientras un equipo de Protección Civil se encarga de la reubicación de las abejas. Desde el estado Táchira, Chira Joiris Sosa, Unión Radio.
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0: 6:27.
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2: 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Al menos 7 personas sobrevivieron tras desplome de una avioneta en Bolívar. Carlos Oneaga amplía detalles con apoyo de Unión Radio.
3: Al menos 7 personas sobrevivieron al desplome de una aeronave que cubría la ruta Canaima-Ciudad Bolívar el domingo 6 de septiembre, según reportó el Sistema de Gestión de Riesgo en un informe preliminar sobre el caso. El impacto de la avioneta Cessna de siglas YB-2199 se registró en una zona de la pista de aterrizaje del aeropuerto Tomás de Eres de Ciudad Bolívar después de la 1:00 p.m. Las identidades de los sobrevivientes son Ernesto Maceda, quien es el piloto, José González, copiloto, y 5 pasajeros cuyos nombres son Raúl Fragosa, Guillermo Amaro, Domingo Amaro, Michael Bradley y Sofía Comar, quien tiene identificación extranjera. En el informe no hay registro de fallecidos, pero trascendió que los sobrevivientes fueron llevados a un centro médico local para monitorear su estado de salud, toda vez que presuntamente algunos habrían sufrido quemaduras. Protección Civil informó que la avioneta quedó parcialmente chamuscada producto del incendio registrado luego del impacto. Las autoridades iniciaron las investigaciones correspondientes para indagar en las causas del desplome de la avioneta. En Bolívar, Carlos Uniaga, Unión Radio.
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0: La hora. 6:28.
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1: 6:37 en Sensación con Inolvidable, feliz, agradable, cálida y hermosa tarde de este lunes, comienzo de semana 7 de septiembre de 2026. Gracias por esperarnos para que con esa confianza que nos brindan nosotros seguirles acompañando en la cocina, en el comedor, en la sala, en tu habitación, en tu lugar de trabajo, en tu vehículo. Hoy acompáñame a través de un texto de WhatsApp al 0424-584-5267. Te saluda quien te acompaña, Richard Alexander Ramírez, certificado de locutor universitario 47402, avalado por la Universidad del Zulia. Buen provecho en esta cena, gracias Dios bendito por estos alimentos que me pones en la mesa para compartirlos en familia. A todos los que van a cenar, buen apetito en nuestra compañía. Oyamos a Camilo Blanes, Camilo VI, ayúdame. Una palabra muy necesaria cuando se necesita resolver una situación y uno pide ayúdame. Ahora hay quienes no ayudan y otros que sí cooperan. Antes Julio Iglesias, oh mami, mami blue, oh mami blue. Ahora nos acompaña el dúo Pimpinela, Joaquín y Lucía de Argentina, tremendo dúo, y agua y aceite.

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1: 642 en Inolvidable, 642. Tenemos los primeros mensajes. Dice, hola mi amigo Richard, dice Miguel Querales. Saludos cordiales, pegadito al dial, escuchando Inolvidable, Richard. Es que te voy a decir que ayer nos quitaron la electricidad a las 6:30 hasta las 2:30 de la madrugada. Y esta mañana en menos de 12 horas nos volvieron a quitar 6 horas más. Desde las 8:30 de la mañana hasta las 2:30 de la tarde. Esto es insoportable. Saludos, pero estamos pegados y felices. ¿Sí? Bastante fuerte, porque en menos de 12 horas son 12 horas de electricidad exactamente. O mejor dicho, en menos de 24 horas, que es un día, 12 horas sin electricidad. Medio día con luz y medio día sin electricidad. Así es. Bastante agotador. Agotador físicamente, agotador mentalmente, y eso repercute en la salud psicológica, neurótica, y también los niños en horas de la noche asustados con la oscuridad. Tampoco porque no pueden conciliar el sueño bien por el calor, pero nada, infinidad de situaciones. Los señores que están enfermos en cama, los que tienen, ¿cómo se llama eso? Las escaras. Uy, Dios mío, con calor y escaras en la cama. No. De verdad que si seguimos, es imparable la lista de dificultades que afronta una familia, un ser humano, bajo 6 horas sin electricidad. Son las 6:44, ustedes sigan escribiéndonos al 0424-584-5267 para saludarles. Saludos para María José Campos. María José Campos está pegadita al dial 959 en la calle Camacaro. Otro éxito para continuar, bellísimo. Ángela Carrasco, quererte a ti es querer tocar el cielo y no puedo.

en la FM Sensación, son las 6:48. Vamos a continuar llevándoles esta música bellísima, inolvidable para todo este territorio caroreño, torrense, narense, Venezuela y todo el planeta a través de internet, donde Sensación se expande para llevar los mejores sonidos, las mejores canciones, las mejores bandas, las mejores letras, las mejores voces. Es la compañía más arraigada de tu radio Sensación durante toda esta tarde. Es Player, Baby Regresa.

Mortal Kombat. Algo así en español como Nena. Regresa. Con Player. Son las 6:52. Momento y tiempo de la publicidad. 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En tan solo minutos más publicidad y también ya van a estar saliendo al aire para toda Centro Occidente del país y Venezuela y el mundo los titulares desde nuestra área de información y redacción de Sensación. Son las 6:57, oigamos otro éxito inolvidable. Acompaña César y mi plegaria.

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1: Al oír el tono serán las 19 horas, 0 minutos, 0 segundos.
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3: Son las 7:00 minutos, 7 en punto, son las 7 de la noche, hora del Observatorio Naval Cajigal, Caracas, Venezuela, en nuestro país, 7 de la noche, hora sensación. Buenas noches, Carola Torres Lara, Venezuela Planeta. Desde la división informativa de la FM Sensación, te reporta Richard Alexander Rameda, 14.600, Colegio Nacional de Periodistas, Seccional Lara. Algunos titulares de las informaciones más importantes acontecidas hasta este momento en nuestro planeta. Comenzamos. Un camión cargado de combustible volcó en la Panamericana, jurisdicción del municipio Torres. Motorizado resulta herido tras impactar contra un tronco de un árbol en la avenida Francisco de Miranda, cerca del Chaparral, hoy lunes. Habitantes de Sicarigua cerraron el paso al río alegando que los visitantes se dejan desorden en la zona. Bueno, en estado de zozobra se mantienen habitantes del sector Sabaneta entre los pueblos San Pedro y Jabón por incendio. El cuerpo de bomberos del municipio Torres ha estado trabajando incansablemente, ha extinguido las llamas. Todavía quedan algunos conatos de incendio. Pero trágico fin de semana en Barquisimeto. Dejó un saldo fatal de 3 personas fallecidas y múltiples heridos. Detalles en el noticiero de las 8, igualmente en el municipio Torres. Los accidentes estuvieron a la orden del día. Uno de los accidentes que más lamentamos es un joven que perdió la pierna y otro que resultó gravemente herido y se encuentran en Barquisimeto. Tras haber impactado contra un vehículo cerca de la población de La Pastora en la carretera Panamericana. Sujetos desconocidos se introducen en viviendas en la urbanización Egidio Montesinos y se roban las bombas de agua. Van, de acuerdo a la información extraoficial, 5 bombas de agua que han sustraído de los solares o de los patios también, como les llaman, acá en Carora, pila pendiente, alerta. Apagones de hasta 6 horas en el municipio de Torres mantienen agotados física y mentalmente a los pobladores. Policía Nacional Bolivariana detiene a un hombre por golpear a reciclador de chatarra en Bejuma, estado Carabobo. Secretario de Energía de Estados Unidos anticipa una ola de inversiones para Venezuela tras acuerdo petrolero. Rescatan a canino víctima de maltrato en Caña de Azúcar, estado Aragua. Fumbisis reporta temblor en Maracay, estado Aragua. Avioneta proveniente de Canaima se estrella en el aeropuerto de Ciudad Bolívar con 7 ocupantes a bordo. Venezuela aclara que mantiene control y propiedad de su petróleo tras acuerdo con Estados Unidos. Volcamiento de una camioneta deja a una mujer lesionada en Falcón. Feligresía Valenciana conmemora el 82 aniversario del martirio de Monseñor el caroreño Salvador Montes de Oca. Aumentan los casos de cáncer de piel en jóvenes. Habitantes de Santa Rosa trancan la troncal 10 por falla eléctrica en Ciudad Bolívar. Ganadero muere tras ser alcanzado por un rayo en el Palmar, Ciudad Bolívar. Fuertes vientos se registran este lunes en Guayana, en Ciudad Bolívar. Son las 7:04. Pescadores y marineros de la bahía de Pampatar en la isla de Margarita ultiman detalles para celebrar mañana martes 8 de septiembre el tradicional barlovento de la Virgen del Valle. mañana Sensación 959 estará dedicando su programación a Carora. Mañana Carora celebra 457 años de fundada. Rescatan a un ciudadano desaparecido dentro de un manglar en el estado Zulia. Tragedia al amanecer. Motorizado muere tras ser impactado por una camioneta en Punto Fijo, estado Falcón. Más titulares. El Instituto Nacional de Transporte Terrestre descentraliza el trámite del permiso Anchilarga en todas sus sedes de Venezuela. Un trencito con jóvenes y adultos se terminó volcando en la circunvalación de Maracaibo, dejando heridos. Motorizado fallece en la autopista Gran Mariscal de Ayacucho, sentido Caracas. Vientos huracanados causan destrozos en el sur de Bolívar. Ataque de abejas deja más de 30 heridos en Pueblo Nuevo, estado Táchira. Detienen a mujer por falsificar certificados médicos viales en Caracas. Sociedad de Dermatología denuncia intrusismo y desinformación en redes sociales. Hayan muerto a empresario venezolano estadounidense en un hotel de Brasil. Capturan en Carabobo a sujeto buscado en México por secuestro express. Muere la venezolana tras 24 días hospitalizada por brutal ataque en Barranquilla, Colombia. 7-6. Bueno, y la triste historia de la enfermera coordinadora de enfermería del estado Carabobo compró una moto y al no saberla manejar se la entregó a su mamá. Ella se fue de parrillera y su mamá perdió el control en Valencia, muriendo ella y quedando su madre gravemente herida. Triste historia. Motores andaban estrenando. Avión de carga de Amazon se estrella en el aeropuerto de Miami, dejando fallecidos. Caso Robert Serra, excarcelan a cuatro cómplices del asesinato ocurrido en Caracas en 2014. Ministra de Hidrocarburos se dice que los acuerdos petroleros con Rusia y China se mantendrán vigentes en Venezuela pese a acercamiento con Estados Unidos. Eni, la empresa italiana, asume el control exclusivo de Junín 5 para impulsar su producción petrolera. Son las 7:07. Son titulares. Por Sensación, Ecuador deportará a venezolanos que se burlaron de reforma vial. Venezolanos deportados de Estados Unidos a Liberia denuncian que nos tuvieron encadenados todo el viaje. Explosión de fuegos artificiales durante festividad patronal deja 9 muertos y 24 heridos en México. En deportes, definidos el calendario y las nuevas normas de la Liga Venezolana del Béisbol Profesional. Kylian Mbappé aspira a ganar el Balón de Oro. Ronald Acuña Jr. llega a los 1000 hits en la MLB. En arte y espectáculo, Diosa Canales debuta en México con una obra musical. Recuerda que estos y otros titulares ustedes los van a escuchar ampliados en el noticiero de las 8 de la FM Sensación. 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Luego de culminar el noticiero, Sensación informa de el aniversario 457 de la ciudad de Carora.
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indiscutiblemente un artista inolvidable, Luis Ferris Llopis, de Valencia, España. Nino Bravo, su nombre verdadero, su nombre artístico, es El Viento. Tema que siempre ha solicitado Gerson García en Calle Contreras, debe estar en sintonía. Gracias, Gerson, por la audiencia, y saludos para tu madre desde el cielo, que sé que está junto a Papá Dios escuchando Inolvidable y escuchando también tu saludo. Miguel Quirales sigue reportando audiencia. Minervita también escucha Inolvidable en su hogar de la Subillaga. Y Ladies Álvarez también está sintonizando Sensación Pegadita al Dial en la urbanización Francisco Torres. Muchísimas gracias por la sintonía. Sigan ustedes enviando más mensajes al 0424-584-5267. Una voz áspera decía que tenía él y no le, le gustaba cantar, no se atrevía a cantar porque decía que su voz era tan, pero tan áspera que a nadie le iba a gustar. Y definitivamente cuando empezó a interpretar sus temas, se le gustó, por decir un número, al 99,9% del planeta. Se trata de Michele Scomenna. Hablamos del italiano Nicola Di Bari. Su éxito en esta oportunidad, Rosa. Rosa.

bellísimo tema también de Nicola Di Bari, Michele Scomenna de Italia. Con las 7:19 en Inolvidables. Tiempo de publicidad. 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En minutos más, publicidad. 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
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Tenemos más de la música a través de Inolvidable con el brasileño Nelson Ned. Yo también soy sentido.

planeta y más grande en música. Un metro 10 centímetros es Nelson Ne de Brasil y su éxito Yo También Soy Sentimental. Son las 7:28 y inolvidable. Saludamos a Rafael Gómez. Rafaelito, mi sobrino, está vibrando a través de Sensación con estas canciones. Saludos para él, para toda la familia que lo acompaña a esta hora. En estos momentos del hogar, en la tranquilidad del hogar, se encuentra mi sobrino Rafaelito Gómez, escuchando y quiere, bueno, seguir escuchando este tema con Los Ángeles.

momentos. Y el tema, bueno, el grupo exactamente Los Ángeles, quise decir, y el tema momentos. Bueno, estamos pasando momentos inolvidables. Pero bendiciones para mi sobrino Rafael Gómez. Voy a seguir adelante sin ti. Así se titula este tema.

inolvidable para seguir saludándoles y para seguir acompañándoles. Hola Richard, buenas tardes. Alicia Sánchez desde Calicanto, sintonía total con Inolvidable. Más mensajes. José Luis Riera está muy feliz a esta hora sintonizando también Inolvidable con Sensación. Bueno, María González envía un servicio público. Dice, vamos a ver. Dice, buenas noches. A mi mamá se le extravió una carpeta plástica de niña con unos papeles importantes a la altura del centro, es decir, en la zona centro de Carora. El que los encuentre, para que por favor puedan traerlos a Sensación, en este caso, en la calle Bolívar, edificio San Antonio, piso 1, local 1, o llamar al 0424-538-3150. Otro servicio público gratuito de Sensación, siempre de la mano contigo.

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Happy Stephen, de Camino más Estado Zulia y te...

de descendencia trinitense, nacido en Cabimas, estado Zulia, ya fallecido Henry Stephen, que se popularizó en el país con el tema Limón Limonero, esta vez interpretado

de la publicidad. 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Voy a repetirte, 0414.

tremendo tema, bellísimo. Do you know where going to? Algo así como, ¿sabes dónde vas? Con Diana Ross. Son las 7:50. Extraordinario. Uno cierra los ojos y transporta los momentos más hermosos de la vida. Hay que vivir la vida de la manera en la que le genere felicidad al ser humano. Momento y tiempo de la publicidad. 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
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Son las 7:55, minutos finales del programa inolvidable. Gracias a Dios, hoy salió todo perfectamente bien, como siempre. Buenas noches, amigo. Excelente programación, excelente música, dice Mari Barrios. Gracias desde la urbanización Don Peón, Rafael Alvarado, Casas de Madera. Gracias, Mario. Un abrazo para ti y también un abrazo para tu bella y angelical madre que desde el cielo nos está escuchando. Luz de María Flores. Luz de María Flores, escuchándonos desde el cielo. Amén, amén, amén. Richard, buenas noches. Saludos para que por favor me ayudes, Richard. Mi abuelita botó una carpeta rosadita de niña con unos papeles muy importantes, Richard, de mi abuelo que falleció el sábado. Se lo agradecería. Bueno, esta es la misma, el mismo mensaje que nos enviaron hace poco. Esta carpeta se extravió en el centro de Carora. Es una carpeta rosadita de niña. Si alguien la ha encontrado, por favor, por favor, le agradecemos traer la sensación. Estamos ubicados en la calle Bolívar, edificio San Antonio, piso 1, local 1, cerca del hospitalito. Oye, o también pueden llamar al 0422-163-1202. Por favor, se necesita con urgencia esta carpeta. Julio Catarí reportando audiencia de sensación. También Minervita está activada a inolvidable. Rafaelito, mi sobrino Rafael, está activado con sensación. 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La invitación entonces nosotros es para mañana. Vamos a ver si tenemos acá otro mensaje. Para mañana martes. Mañana martes a las 6 de la tarde estaremos de nuevo acá llevándoles el programa inolvidable. A ustedes mil gracias por la sintonía. Otro mensaje aquí para finalizar, amigo. Buenas noches, trabajando a full sintonía, recordando mi carora. Gimmer Gerardo González. Gimmer Gerardo González desde Perú, sintonizando sensación a través de internet. Gracias, amigo. Acá en Carora, bueno, calor fuerte. Calor fuerte, fuerte. Se despide quien les habla, Richard Alexander Rameda, certificado de locutor universitario 47402. Avalado por la Universidad del Zulia. En tan solo minutos estaremos al aire con el noticiero de las 8. Escuchemos a Gladys Knight, Tren de Medianoche a Georgia.